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1: Son las 6:12.

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10: Son las 6:24.

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11: Son las 7:04.

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1: Son las 7:41.

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2: Son las 7:52.

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10: Son las 8:04.

0: Son las 8 con 5 minutos.
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0: Hola, hola, ¿qué tal? Una excelente noche para todos y cada uno de ustedes. Sean bienvenidos a un programa más de Sintonía del Recuerdo. Vamos comenzando este programa, por supuesto, en compañía de todos y cada uno de ustedes. Y vamos a dar inicio. Mientras tanto, sean bienvenidos a este su programa. Acompañándoles atrás de este micrófono, su amiga y servidora, la comadre Gina. Así es, yo los voy a estar acompañando en esta preciosísima noche. Así que ya lo sabe, mi gente hermosa, si usted quiere escuchar algún tema, alguna canción, ¿verdad? Que les gustaría escuchar y disfrutar en esta preciosísima noche, ya lo sabe. Debe reportarse y comunicarse con nosotros a través del número en cabina 276-105-0281. O si nos está escuchando a través de la transmisión vía Facebook, pueden irse dejando ahí rapidísimo sus comentarios, sus mensajitos, sus peticiones, saluditos, no sé, lo que quiera. Váyanos describiendo, váyanos diciendo y con todo gusto se les va complaciendo. Mientras tanto, pues vamos dando inicio, vamos comenzando en este programa, ¿verdad? Porque el día de hoy traemos algo, una agrupación que sin duda alguna nos ha acompañado a lo largo del inicio de estos dos años, ¿verdad? Desde que comenzamos, es una agrupación que una de sus canciones la hemos ocupado muchísimo porque nos gusta, porque es una de las metas que tenemos aquí. En este caso, bueno, no vamos a estar hablando de esa canción, pero sí de alguna canción de esta banda. Bacilos, Bacilos con la cara de la luna, o cara luna, como la conozcan.
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0: ¿Verdad? Muchas veces nosotros hemos ocupado y hemos estado acompañándonos de esta banda con la canción de Mi Primer Millón. Pero el día de hoy no vamos a estar hablando de la de Mi Primer Millón. Otro éxito. Vamos a estar hablando de otro éxito también de Bacilos. Entonces, este es el tema, el fondo musical que el día de hoy nos acompaña y del cual vamos a estar hablando el día de hoy. Así que ya lo sabes, si usted quiere irse reportando, mientras yo les voy compartiendo la historia, los datos curiosos, todo acerca de este tema. Pueden irse reportando mientras tanto y va a ir pidiendo sus temas. Mientras tanto, vamos comenzando. No sin antes también, sí, cierto, perdón, se me olvida. Recordarles lo que suena en esta preciosa noche. En esta noche escuchamos los clásicos, los temas viejitos pero bonitos. Aquellos temas que cuando los escuchamos nos recuerda alguna historia, alguna vivencia, alguna anécdota, algo, alguna canción ahí que nos recuerda algo, algún secretito que tenemos guardado. Así que mi gente, ya lo sabe, si usted quiere pedir algún tema de estos, como el que les estoy comentando, pueden irse reportando con nosotros. Mientras tanto, vamos a dar inicio con la primera sección de este programa, Cinta Rebobinada.
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0: Así es, Cinta Rebobinada. Y es que como les venía diciendo, el día de hoy vamos a estar hablando de Cara Luna de Bacilos. Este tema muy especial, por supuesto, de una agrupación muy especial, ¿verdad? Que nosotros como radio pues la hemos adoptado muchísimo y que nos gusta mucho su tema. Pero el día de hoy, hablando de Cara Luna, vamos a estar hablando de este tema, reviviéndolo, recordándolo y por supuesto vamos a estar sumergiéndonos en los secretos, el análisis, la historia detrás de esta joya. Esta joya que sin duda alguna marcó a toda una generación a principios de los años 2000. Así como lo escuchan, a principios de los años 2000, Cara Luna de la agrupación Bacilos es el tema que vamos a estar analizando, así que váyanse preparando para esta noche, sin duda alguna, de nostalgia, de anécdotas y de un viaje detallado por todo, por cada acorde de esta canción. Mientras tanto, vamos a ponernos en contexto, ¿verdad? Mientras ustedes se van reportando con nosotros. Y es que, como les decía, vamos a viajar a principios de los años 2000 y, para ser más exactos, al año 2002.

0: Una vez que nos hemos viajado al año 2002, les voy compartiendo. Bacilos, la banda multinacional liderada por el colombiano Jorge Villamizar. ¡Ay! Lanzaba pues su segundo álbum de estudio titulado precisamente Cara Luna. Así se llamaba el álbum general, por así decirlo. Bajo el sello de Warner Music Latina. El año de estreno en el 2002, que fue el sencillo principal Cara Luna, ¿verdad? Fue ahí donde nace este tema que, a pesar y valga la redundancia, ¿verdad? El tema también se llama así, Cara Luna. El disco se llama Cara Luna y la canción principal de este disco igual, Cara Luna.
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0: Este tema en especial fue ganadora del Grammy Latino a la mejor canción tropical en el año 2003. Y el álbum se llevó el Grammy al mejor álbum de pop latino. Tuvo un impacto comercial que alcanzó el top 10 en las listas de Billboard Hot Latin Tracks. Y se posicionó como número 1 en radios de toda Latinoamérica y España. Ah, que no se la sabían, pero seguramente sí, porque ¿quién no se sabe este tema? Este tema por muchos años fue sonado y que hasta el día de hoy sigue sonando. Es un tema ahí pegajoso que te pone de ambiente, que te pone a bailar.

0: Pero ahí, como quien dice, eso fue para entrar en contexto, ¿verdad? Para ubicar de quién vamos a estar hablando. Pero ahora vamos a entrar, como quien dice, al terreno más intrigante, perdón, de este tema. ¿Cuál es la verdadera inspiración detrás de Cara Luna?
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0: Porque claramente aquí no somos chismosos, somos comunicativos. Así como mi gente hermosa, mientras usted se va haciendo esta pregunta y va haciendo sus conclusiones de quién realmente es la inspiración detrás de Cara Luna, a quién fue dedicado este tema, para quién fue escrito, vamos a tomarnos la pausa, ¿sale? Vamos a dejar ahí este interrogatorio y váyanos diciendo usted qué piensa, quién es Cara Luna. Y mientras tanto, vamos a dar inicio y vamos a comenzar con sus mensajes, ¿sale? Porque ya están reportando, mi gente hermosa. Así que vámonos rapidísimo con sus mensajitos por aquí. Y para los que apenas van encendiendo sus radios, déjenme les comparto el número en cabina para de nuevo, ¿sale? Yo sé que parezco disco rayado, pero siempre hay muchísima gente nueva que nos está escuchando, entonces vamos rapidísimo. El número en cabina 276-105-0281. Va de nuevo, 276-105-0281. Váyanos mandando un mensajito y váyanos diciendo a ver qué usted qué opina, qué le gustaría escuchar también, a quién le quiere mandar saludos. Y mientras usted va haciendo eso, vamos comenzando, vamos a dar inicio, ¿sale? Así que comenzamos con el mensajito de terminación 89, que nos dice así. Dice, hola comadre Gida, muy buenas noches, saluditos para la familia Herrera, que ya anda atenta a la programación, como debe de ser.
1: Hey,

0: placer, ¿verdad? Escuchando a la comadre Gina, eso sí, sin duda alguna. Así que saludos y un fuerte abrazo bien grandotote para la familia Herrera, que por supuesto siempre aquí acompañándome. Así que muchísimas gracias. Y nos dice, espérenme. Ah, dice que los saludos van para la familia Herrera desde Coapiaxtla, Easy Automotive. Espero que así se pronuncie. El inglés no se me da muy fluido, pero se hace lo que se puede.
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0: Ay, y dice, compláceme con la canción de Perfume de Gardenias, con la arrolladora, para la querida patrona. Ah, chis, ese ya sacó un cover.

0: Va que va, claro que sí. Saludos para la queridísima patrona, donde sé que nos esté escuchando, que también se vaya reportando, que nos vaya diciendo que les gustaría escuchar. Y por aquí, pues ya saben, los saludos vienen desde Coapiaxtla, desde la bellísima Coapiaxtla vienen los saludos para la queridísima patrona y para toda la familia Herrera, sí, cierto.
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0: Vale, pues, y vamos a mandar otros saludos especiales. Aquí terminación 44 se hace mi amiga. Por aquí ya está presente, pero no tan presente porque dice que qué pasó, que no escuchó, que me ponga atención. Vamos a mandar los saludos, por supuesto, para Lupita Grande, que ya nos está escuchando. Espero que sí. Ah, que tiene gripa, y como tiene gripa, pues anda sorda. No es cierto, claro que sí, Lupita. A ver, nos pidió la canción de Oso Polar, del Oso Polar. ¿Así se llama la canción o es quien la canta o cómo está aquí la cosa? A ver.
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0: Ah, que así se llama. Órale, pues. Voy buscando tu tema, todo sea para que se te pase lo malita.
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0: Vale, pues vámonos rapidísimo porque tenemos también la terminación 76 ya reportándose y nos dice: hola, muy buenas noches, comadre Gina. Hola, hola, excelente noche. Dice: espero tengas una linda noche por este frío que hace. Pues sí, la verdad es que sí. Aquí, como les he dicho, aquí en cabina no se siente, entonces mientras yo no salga, todo perfecto, todo muy bien. Nos sigue diciendo: te puedo pedir tres canciones. La de Amanecer sin amor, creo que se llama. Ajá. Amanecer sin amor y la de Pasarán los días. Y por último, la de Tonto amor. Como siempre, van para Sandra Romero Álvarez. Claro que sí, mi terminación 76. Voy buscando tus temas, así que tenme tantita paciencia. Ahorita los vamos programando y como ya lo saben, ahí con la comadre los temas van campechaneados. Así que ténganme tantita paciencia y ahorita los vamos escuchando todos, ¿sale? Tenemos también la terminación 91 ya presente, ya lista, y nos dice así. Dice: hola, ¿qué tal, comadre? Excelente noche también para ti, preciosa. ¿Cómo estás? Bienvenida seas a un programa más de Sintonía del Recuerdo. Dice: me gustaría escuchar en esta noche algo de Alex Ubago con el tema A Gritos de Esperanza. Vale, pues, lo vamos a poner solamente porque Alex Ubago canta baladas, pero recuerden que van los clásicos aquí, ¿sale? En esta noche, así que vamos a ponerlo, vamos a complacerte. Me agarraron de muy de buenas el día de hoy. Entonces, vámonos con música, mi gente, que es a lo que venimos, a lo que vamos a disfrutar en esta noche. Mientras tanto, recuerde que al regresar vamos a estar hablando acerca de la historia detrás de esta canción y quién fue la inspiración real, para quién fue dedicada Cara Luna. Ay, hoy traigo la lengua aferrada, perdónenme ustedes. Claro que sí, así que vámonos entonces ahora sí con música, con temas. Y mientras, usted puede irse reportando conmigo, ¿eh? Recuerden que aunque la música esté sonando, usted puede estarse reportando conmigo, estar haciéndome una llamada, un mensaje de texto, vía WhatsApp y a través de un texto, un audio. Y con todo gusto les vamos complaciendo. Dicho esto, pues nos vamos entonces con los primeros temas. Váyale subiendo a su radio que esto es Sintonía del Recuerdo. Acompañándote aquí atrás de este micrófono, la comadre Gina. Vámonos, súbale a su radio, que esto es El Rinconcito de Tlaxcala.
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6: Son las 8:30.
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1: Son las 8 y 41 minutos.
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1: Son las 8 con 53 minutos. Son las 8 con 54 minutos.
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1: 8:54 y estamos de regreso. Estuvimos ya escuchando por aquí algunos temas para todos y cada uno de ustedes y vamos a continuar, ¿verdad? Vamos a continuar disfrutando, por supuesto, con este tema. Y para ello, pues vamos a estar compartiendo con todos ustedes más acerca de la historia que dejamos pendiente.
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1: Y es que, por supuesto, lanzamos la pregunta, ¿verdad? ¿Cuál es la verdadera inspiración detrás de Caraluna? Durante más de 2 décadas ha circulado una leyenda urbana muy popular en internet y entre los fans también. Esta teoría sostiene que Jorge Villamizamar escribió la canción dedicada a una pareja que falleció ahogada en el mar y que la letra refleja la obsesión de ver su rostro reflejado en la luna sobre el agua.

pues esta canción nació tras la ruptura de un amor profundo, pero pues del pasado. Jorge se encontraba en la playa mirando al mar durante la noche cuando vio la luna llena reflejada en el agua. El concepto de cara de la luna le recordó el rostro de esa expareja que ya no estaba en su vida. No se trataba de una tragedia mortal como muchos lo plantearon, sino de luto emocional que provocaba el fin de una relación significativa. El proceso creativo fue que la melodía combina el contagioso ritmo del pop tropical con la melancolía de las letras folclóricas latinoamericanas. Es por ello que nace este tema, ¿verdad? Cuando nos comenta, ¿quién diría que en los labios llevo el sabor de tu boca? Mirando la cara luna, se me pasa la noche entera. Una frase que sin duda alguna la podemos escuchar a través de esta canción, de este fondo musical que el día de hoy traemos, pero que sin duda alguna, aunque muchos especularon tragedias, ¿verdad?, detrás de esta canción, la realidad es otra. Sí había dolor, sí había una ruptura, sí había un amor ahí pasado, pero no era tan trágico como muchos lo plantearon al principio, ¿verdad? ¿Por qué? Porque a pesar de que la inspiración sí hubo una historia detrás, no se refería o no había esa historia tan trágica detrás. Simplemente muchas cosas, muchas emociones por las cuales pues la mayoría hemos pasado, ¿sale? Así que es por eso que este tema nació y donde podemos escuchar, como les decía hace un rato, la siguiente frase. ¿Quién diría que en los labios llevo el sabor de tu boca? Mirando la cara luna, se me pasa la noche entera. Ahí es donde se refiere, ¿verdad?, a la ruptura, acordándose de aquel amor. Y bueno, pues hasta aquí vamos a dejar esta historia, porque vamos a irnos, pero al regresar vamos a estar desglosando, ¿verdad?, ¿qué hace que Cara Luna sea una obra maestra? Vamos a estar analizando la letra, así que vámonos rapidísimo también con sus mensajes. Y para quien nos quiera pedir algún tema, alguna canción, ya lo saben. Deben irse reportando a través del número en cabina 276-105-0281. Ya lo saben, mi gente, y así nos vamos con más música.

Y muy bien, vámonos con sus mensajes. Tenemos determinación 39 que nos dice: hola, comadre Gina, muy buenas noches. Aquí como todos los días, escuchando la música del rinconcito de Tlaxcala. ¿Me podrías complacer con la canción de Volveré con Los Ángeles Negros? Claro que sí, temazo, sin duda alguna va a ir sonando por aquí. Lo voy programando, mi queridísima patrona, haciendo el llamado y luego reportándose, ¿eh? Nos dice por aquí también terminación 88. Nos mandó, me parece que un enlace. Ay, nos mandó. Ay, espérenme. Nos mandó un audio, así que vamos a escucharlo. Vamos a conectarnos por aquí.

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1: Muy bien, ya nos conectamos y vamos a hacer entonces, vamos a escuchar este audio y vamos a ver qué nos pide o qué nos dice.
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1: Ah, ok, claro que sí, mi compadrito Eliseo. Vamos buscando por aquí tu tema de Se Busca con Miguel Insunza. Vamos a ir buscando tu tema, por supuesto. Y nos dice bonita noche. Bonita noche también para ti, mi terminación 88. Voy buscando tu tema y ahorita lo vamos a ir escuchando, ¿vale? Así que espérame tantito. Nos dice también por aquí mi terminación 76. Ay, Dios mío, a ver, vámonos. Espérenme, que ya me perdí, ya le moví. Aquí está. Dice así. Dice.

0: Oye, comadre Gina, no sé si me hagas válidas estas dos canciones. Sería la de Abrázame Fuerte, es una salsa, y las otras es la de La Última Canción. A ver si me las puedes poner, son especialmente para esa mujer que fue toda mi vida. Y por más que diga que es fácil, esto no es así. Porque sigue en cada momento y cada día y cada hora. Y hasta en cada minuto de mi corazón y mi mente. Esa persona fue la mejor mujer que tuve a mi lado y siempre va a ser la única que va a ocupar mi corazón. Se llama Sandra Romero Álvarez. Y no me importa lo que digas si suena muy cursi para mucha gente, pero eso y más es para mí todo mi mundo. Claro que sí, mi terminación 76, espero haberlo leído bien. Voy buscando tus temas, Ale, así que espérame un momento y ahorita vamos a ir escuchando, ¿vale? Espero que de verdad ella nos esté escuchando estas sinceras palabras y yo me voy encargando de la música mientras tanto. Dicho esto, pues nos vamos entonces con más temas, con más música por aquí, no sin antes, espérenme. Nos dice por aquí terminación 78, dice, hola comadre, excelente noche también para ti, mi terminación 78. Dice, ¿me puedes complacer, por favor, con el tema de... Ay, es que no me acuerdo cómo se llama. Nos canta un cachitito, pero... Bueno, nos escribió. No nos cantó. Me parece que se llama Todo Cambió con Camila, creo que... El tema, entonces, lo voy buscando, ¿sale? Y también dice, la de compartir con Carla Morrison. Claro que sí, voy buscando tus temas, los vamos programando, así que espérame un momento. Y ahorita voy investigando tu tema, ¿sale? Me parece que sí es con ese, entonces, espero que no haya fallas. Mientras tanto, bueno, pues nos vamos a ir entonces con más música, con más temas por aquí. Y lo único que usted va a hacer es subirla a su radio. Recuerde que estamos en Sintonía del Recuerdo en este programa que sin duda alguna es especialmente para ustedes. Váyale subiendo su radio y regresamos para el análisis profundo de esta letra. ¡Vámonos!
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6: Son las 9:21.

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2: Son las 9:30.

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0: 9 de la noche con 36 minutos y estamos de regreso. Estuvimos escuchando y disfrutando de estos temas y por supuesto nos vamos a ir con más de este programa, ¿verdad? Estuvimos escuchando ya los temas, pero vamos a terminar la historia que tenemos pendiente. Y estuvimos hablando acerca de la inspiración detrás de este tema, los escritores, por supuesto, y también vamos a hablar, porque se los prometimos, el análisis de la letra. Vamos a estar analizando este tema a profundidad y para ello nos vamos rapidísimo.
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0: Y es que hablando un poquito acerca de la letra, en esta canción habla acerca del mar y la luna como metáforas, ya que el mar pues representa la vastedad del recuerdo y la distancia, mientras que la luna actúa como un espejo del recuerdo, pues aún que algo que aún no se supera, ¿verdad? Pero el contraste es con la música, porque a pesar de que la letra habla de añoranza, desamor y huellas imborrables, el ritmo que pasa es alegre, bailable y esta dualidad es clásica de la música tropical. La memoria sensorial es la composición a que hace constante referencia a los sentidos, el sabor de los labios, la vista de la luna, el sonido de las olas, esos pequeños detalles que muchas veces no les prestamos atención, pero que dejan huella en la memoria.

Y hablando un poquito del origen multinacional, ¿verdad? Vamos a hablar acerca de lo que Bacilos estaba. Pues estaba formada por un colombiano, que en este caso Jorge, ¿verdad? Y un brasileño, André López. Lo que le dio a Caraluna una fusión única de samba, batucada, pop y son cubano. El video musical fue grabado en escenarios playeros que capturan la estética de principios de los años 2000, reforzando la atmósfera nocturna y marina de la canción. Y el versión 2021, ya que existe una versión, así como lo escuchan, ya que por el año 2021 Bacilos regrabó Caraluna junto a la agrupación colombiana Carlos Vives, miembro de la nueva ola pop, adaptando el sonido a las nuevas generaciones sin perder la esencia original, así como lo escuchan. Este tema, después de qué les gusta. Para el 2002, del 2002 para el 2021, 20 años casi que se volvió a estrenar este tema, volvimos a escucharlo, volvió a sonar con fuerza y que sin duda alguna es un tema que ha estado presente hasta el día de hoy, después de 23, 24 años.

Y es que ahora sí, haciendo un pequeño resumen del día de hoy, es que en el año 2002, sin duda alguna, fue el año que vio nacer a este clásico. A pesar de que para el 2021 hubo una regrabación, el año 2002 fue único y vio nacer este tema. También, por supuesto, el mito desmentido, ya que un homenaje a la nostalgia de un amor pasado, no una tragedia marina como muchos pensaban, ¿verdad? Como muchos se imaginaban y creían, sino simplemente un amor pasado y un amor perdido también. El legado, sin duda alguna, fue algo que ha llamado muchísimo la atención, ya que un Grammy Latino y un lugar permanente en el cancionero hispanoamericano es algo que ha marcado muchísimo la diferencia para este tema y que hace que siga sonando en todos lados este tema hasta el día de hoy. Bueno, mi gente, pues así estamos ya por terminar este programa. Estamos dando el último empujoncito, no sin antes continuar con sus peticiones, con sus temas, y para ello les seguimos invitando a que se sigan reportando con nosotros, ¿sale? Ya lo sabe, si usted quiere escuchar algún tema, alguna canción, repórtese con nosotros al 276-105-0281. Nos vamos con los últimos temas y nos dice terminación 76. Nos manda un enlace y dice, y esta es la otra, a ver si me puede poner estas dos. Me parece que la otra ya la tengo lista, entonces tú no te preocupes, ahorita voy buscando tu tema y lo vamos escuchando, ¿sale? Vámonos rapidísimo, mi terminación 76, ahorita vamos escuchando tus temas y tenemos también terminación, ahora verán, aquí está, terminación 88 nos dice, ¿me puedes programar una canción, por favor? Hasta la camisa, con Raúl Ornelas. Excelente fin de semana, excelente fin también para ti, mi terminación 88, y por supuesto, vamos buscando este temazo, va sonando a todo lo que da, y por aquí nos dice terminación 91, comadre, antes de que te vayas, por favor. Claro, claro que sí, antes de que me vaya, ¿verdad? Porque nos estaremos escuchando, si Dios nos presta vida, hasta el día lunes. Hoy recuerden que hoy es el último día aquí en este programa Sintonía del Recuerdo, ¿vale? Nos dice terminación. Ya se me olvidó. Ya lo perdí, lo peor es eso, que ya lo perdí. Aquí está, terminación 91. Perdóname, es que en serio perdí el mensaje. Aquí está, dice, ¿me podrás complacer con el tema de Pedro Fernández? Muchacha bonita. Ay, hasta yo me sonrogué. Claro que sí, dice, voy buscando tu tema y lo vamos programando, ¿sale? Vale, así que espérame tantito, porque tenemos por aquí terminación 76, nos dice, muchas gracias, comadre Gina, eres la mejor, cuídate mucho y que tengas una linda noche y un buen descanso. Muchas gracias, terminación 76, perdón. Voy buscando tus temas, así que espérame tantito. Ahora sí, nos vamos con estos últimos temas y estamos regresando prácticamente a despedirnos, ¿sale? Mientras sigas sintonizándonos, recuerde que estamos en Sintonía del Recuerdo, sonando todo lo que da el rinconcito de Tlaxcala. ¡Vámonos!

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2: Son las 9:51.

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Ya 10 de la noche con 3 minutos y estamos de regreso, mi gente, porque ya nos vamos pasando a despedir. Estuvimos escuchando estos últimos temas, estas últimas peticiones y nos vamos ya pasando ahora sí a retirar. Si Dios nos presta vida, ¿verdad? Primero que despertemos, que estemos bien, vamos a estar con ustedes nuevamente en un programa más de Sintonía del Recuerdo el día lunes. El día lunes por aquí nuevamente estamos con ustedes acompañándoles. Y ahora sí nos vamos ya pasando a despedir, deseándoles pues la mejor de las noches.

así con este temazo de fondo musical nos vamos pasando a retirar, deseándoles la mejor de las noches y el mejor fin de semana para todos. Disfrútenlo de verdad y recuerden que mirar al cielo nocturno de vez en cuando, tal vez también encuentren un recuerdo dibujado en la luna. Hasta la próxima semana, nos estamos escuchando y les estuvo acompañando aquí atrás de este micrófono su amiga y servidora, la comadre Gina, en un programa más de Sintonía del Recuerdo. Excelente noche para todos, para todas. Cuídense mucho. Hasta mañana. Bye bye.

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1: 3, 2, 1.
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1: Son las 6:42.

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2: Son las 6:54.

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este momento, te pedimos que nos hagas un corazón como el tuyo, un corazón limpio, un corazón como un niño, un corazón con amor para dar a los demás, un corazón preparado para ti y un corazón para ser moldeado por ti, un corazón como el tuyo.

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0: Y ya estamos de regreso con ustedes, ya para todos aquellos que están con nosotros y para aquellos que apenas acaban de sintonizarnos en esta mañana. Déjeme decirle que hoy usted tiene la gran oportunidad de poder ya estar de pie, ¿sale? Así es que muy buenos días, familia, buenos días a todos. Si hoy abriste los ojos, es porque Dios aún tiene planes contigo. Déjame decirle que no es casualidad, porque Dios tiene un propósito para cada uno. Así es que vamos a empezarlo juntos, con buena música, con alimento para el alma. ¿Cómo la ven, mi gente hermosa, en esta mañana? Usted que me acaba de sintonizar, déjame decirle que no importa cómo amaneció, lo que importa es ¿quién amaneció con usted? Y si Dios amaneció contigo, déjeme decirle que ya está usted de gane, ¿sale? Porque déjeme decirle que Dios es siempre al que debemos poner en primer lugar. Que no le preocupe a usted lo que no tiene, simplemente con que usted sea agradecido el día de hoy. Y sea agradecido porque Dios le ha regalado la vida en este día. Pues ya está usted del otro lado, ¿sale? Tiene usted su familia, tiene usted otra oportunidad. Y eso ya es un milagro porque Dios ha obrado en su vida, ¿sale? Así es que vámonos rápidamente a seguir con esta buena música para todos ustedes que ya están con nosotros aquí en el rinconcito, en el cielo. Recuerden que esta es música. Es música para tu alma, ¿sale? Así es que vámonos ya porque iniciamos con la buena actitud en esta mañana. Y hoy tenemos la gran oportunidad de poder decir, Señor, gracias te doy en esta mañana, ¿sale? Así es que súbale y vámonos con buena música. Tenemos aquí algo de Gela, el alfarero.
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Ya estamos de regreso con ustedes después de que se nos coló aquí esta canción que no sabemos cómo fue. Pues estamos con ustedes ya aquí. Recuerda que este es un rinconcito en el cielo y es música para tu alma. Sale en esta mañana que usted ya se encuentra con nosotros. Pues ya estamos de regreso y mire que hoy que usted está ya en esta mañana, gracias a Dios por una oportunidad más. Y déjeme decirle que no es cualquier día, ¿sale? Hoy es el día en que usted debe vivirlo al máximo, ¿sale? Así es que hoy que tenemos la gran oportunidad de poder estar vivos, pues vivámoslo y hagamos lo mejor en este día, ¿sale? Regale un abrazo, regale una sonrisa en esta mañana. Recuerde que la vida es mejor cuando sonríe, ¿sale? Así es que vámonos a seguir disfrutando de esta buena música, porque en esta mañana, usted tiene la gran oportunidad de poder disfrutar y de poder más que nada alimentar su alma a través de esta buena música, ¿sale? Que todo lo que usted haga hoy, lo haga con amor, ¿sale? Porque al final del día, Dios no te va a preguntar cuánto ganaste, sino cuánto amor fue el que regalaste. ¿A cuánta gente le diste esa buena, cómo les puedo decir? Les diste tu bendición, ¿sale? Que les deseaste lo mejor en este día, ¿sale? Así es que hoy que usted está ya con toda la buena actitud, pues vamos y sigamos disfrutando de esta buena música. Así es que hoy que tenemos esa gran oportunidad, pues no la desperdiciemos, ¿sale? Vamos rápidamente a seguir disfrutando de esta música. Ya son las 7 de la mañana con 52 minutos. Y vamos a escuchar en esta mañana un tema ya casi nada más para despedirnos. Ya llegamos al final de este programa. ¿Y qué le parece si en esta mañana escuchamos aquí algo de música country para todos ustedes que ya nos están acompañando en este nuevo día? ¿Sale? Vamos a escuchar algo de country en esta mañana y regresamos con ustedes ya nada más casi para despedirnos, ¿sale? En esta mañana que ya estamos con toda la buena actitud iniciando este sábado ya 12 de

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1: Son las 8 con 3 minutos.
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Y ya son las 8 de la mañana con 4 minutos ya, mi gente bonita que me está escuchando en esta mañana ya, para toda la gente hermosa que nos escucha en este espacio. Yo me paso a retirar ya después de haber disfrutado de esta buena música. Y no me voy, miren, no me voy sin antes decirles y dejarlos con este proverbio que a mí me gusta mucho y quiero compartirlos

¿sale? Deja que Dios acomode lo que tú no puedes acomodar. Así es que en esta mañana los dejo con este proverbio. Gracias por acompañarme hoy en esta cabina. De verdad, muchísimas gracias. Si Dios nos permite, nos vemos el día lunes. Nuevamente aquí en punto de las 6 de la mañana ya estaré con ustedes en el rinconcito en el cielo, ¿sale? Que en esta mañana su día sea más que nada bendecido y que si usted salió a trabajar, que tenga un buen regreso a casa, ¿sale? Que hoy sea mejor en esta mañana. De verdad, que tengan un excelente, excelente día, ¿sale? Que Dios los bendiga a todos, que bendiga a su familia, si usted va en su taxi, si usted ya va manejando, si usted va en el camino, donde quiera que usted nos esté escuchando, que sea hoy un excelente día, que tenga un excelente día, ¿sale? Recuerde que caminar con Dios no depende de tus pies, sino que depende de tu corazón, ¿sale? Nos escuchamos el día lunes, si Dios lo permite, que tengan un excelente fin de semana, hasta la próxima.

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11: Son las 8 y 24 minutos.

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0: ¿Están listos para contar historias de miedo?
1: ¡Sí! ¡Sí, Belilla! ¡Cuéntala! ¡Dale, cuéntala!
0: ¡Y de mucho terror!
1: ¡Sí, de terror, pelador! ¡Que no tenga tanto miedo!
0: ¡Tiene miedo, Pepo! ¡Estamos jugando, Pepo! Pero estoy esperando a un amigo mío que se llama Paco.
2: ¡Ay, Paco! ¡Y está guapo!
0: ¡Muy guapo! Él tiene un canal en YouTube que se llama Mega Fantástico TV. ¡Y aquí estamos nosotros! ¡Hola! ¡Hola, chiquillo! ¿Cómo estás? ¡Bienvenido!
2: ¡Muy bien!
0: ¿Qué crees?
3: ¿Qué pasó?
0: Ya estamos listos para contar historias de mucho terror. ¿Te sabes una historia?
3: Sí, yo me sé una historia de mucho miedo.
1: ¡Cuéntala ya, Paco, cuéntala!
3: Ay, pero no, se me hace que luego les va a dar miedo y no van a dormir.
1: ¡Ay, sí, sí, yo soy bien valiente, yo soy bien machito!
3: ¿Seguro?
1: ¡Sí!
0: ¡Cuéntala!
1: ¡Vamos
0: a contar
3: una historia!
0: ¿En dónde es esa historia?
1: ¡En Lumba! ¡Ay,
0: qué oscuro y tenebroso!
3: Sí, iban entrando unos niños y que salían unas manos de la tumba.
1: ¡Ay, qué lindo! ¡Ay, bueno, ya me voy para mamar a mi mamá!
3: ¡Hombre! Pues no, que si ibas a aguantar.
1: No, es que me
0: arriba. Sí, ¿y luego qué pasó?
3: Salieron las manos y les jalaron los pies. ¡Ah!

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1: Son las 8:41.

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2: Son las 8:52.
3: Atención.

Buenos días. No te voy a poner la música de las guerreras.

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2: Son las 9:01.

0: Son las 9 con 13 minutos.
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0: Son las 9 y 14 minutos.
1: Son las 9 con 14 minutos. Perdonen, se me hizo un poquito tarde, la verdad. Pero siempre les he dicho que lo bueno tarda en llegar, por eso llego tarde.

¿Y quién conmigo se va de fiesta esta noche? Ya es sabadito rico. Oye, fiesta sí va a haber en el Carmen. Sabadito de tianguis, no se les olvide. ¿Cómo están? Buenos días.

Eso sí, vámonos de fiesta. ¿Quién está despierto? ¿Quién ya está conmigo aquí con ustedes en tu programita para despertarte? Buenas, soy tu compa Axel Martínez.

0: están por ahí, se quieren ganar. Ah, no tan de buenas, si quiero ver qué tan ustedes están despiertos. Para que se ganen un recargón del compa Axel. Ya tenemos rato que no lo hacemos. Pero quiero ver que se estén activando, que estén listos, que me estén cotorreando, porque si no, se cancela y les ponemos un matache.
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0: Hoy en el hermoso Carmen Tequesquitla amanecimos a una mínima de 11 grados, teniendo una máxima de 26 con un 80% de probabilidad de que pueda caer el agüita. Ya andamos a una sensación de 18 grados por ahí de las marcas que de las 4 de la tarde. Puede caer una tormenta, entonces ya no es lluvia, es tormenta. Entonces, posiblemente que sí caiga la agüita.

Oye, ya 12 de septiembre se celebra el Día Mundial, Día de las Naciones Unidas en Cooperación de Sur a Sur, el Día Mundial de los Primeros Auxilios, y el Día Mundial de la Arepa. ¿Ustedes han probado una arepa?

0: Bueno, a partir del 2013 se escogió cada segundo sábado del mes de septiembre como el Día Mundial de la Arepa. Bueno, para el que no sabe, sepa que es una arepa es un alimento a base de harina de maíz. Tiene una figura o una forma circular. Y su preparación es rápida en cierta parte de la preparación y puede rellenarse con jamón, queso, carne, pollo, mantequilla, chorizo, lo que tú quieras. Bueno, pues una arepa es de nada más y nada menos que de Venezuela. Yo creo que el Panes ya lo probó, ¿verdad?
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0: Su arepa rellena de chorizo, ¿sí o no, mi Panes?
1: Vámonos de fiesta esta noche, carada de trago, estará sensacional, bailaremos quebradita.
0: Recuerden, si yo voy viendo que me están participando, dejamos activa la dinámica del recargón del compa Axel, ¿va?
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0: Dice mi queridísima Terminación 48, la Consone.
1: Llévale,
0: compa, buenos días, ¿cómo estás? ¿Me puedes poner dos rolas, por favor? Boy de Bati, ¿qué? Baltimora, Mora. Y la de mi razón de ser de Lisandro.

0: va mi consen. Dice, gracias, compa. Y que tengas un excelente y bendecido sabadito fin de semana de parte de tu consen. Tu fana, la más favorita, la number one. Besos. Ay, consen, amaneciste bien, quién sabe cómo. Ahí te va tu besote. Dice, yo dame el recargón, llevo racha de 2 años. Oye, oye, como que escucha medio gacho, ¿no? Dame el recargón, compa.
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0: Como que te me quieres ir por la tangente, ¿verdad, concere?

0: y nada menos que la terminación 68. Axel, por favor, ponme la de banda al fresa, el guapo. Y se va a hacer, ¿no? Se va a hacer la carnita asada en huepa. De ahí mi terminación 87, dice Axel, buenos días. Saludos al Juanito que ya anda con los borreguitos. Saludos a doña Manuela, que está moliendo. Y al señor Ángel García con la canción de 20 mujeres de negro. ¡Hombre! Estará sensacional. Al Juanito ponle la canción de Mi Entorno y Perdón Mamá, y para mí ponme la canción de Jonathan Becerra, ¿Dónde estás? Esta noche, vámonos de fiesta. ¿Cómo están, señorones?
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0: ¿Cómo está doña Manuela, señor Ángel, el Juanito? A toda su familia, ¿cómo están? ¿Cómo están?

0: Mi terminación 53 dice Axel, buenos días, por favor me serías tan amable de complacerme con dos cumbias.
1: El mundo, la banda.
0: La cumbia de Lucía de DJ Axel y la cumbia de... La cumbia suave se llama... De Grupo G. Terminación 12 dice Axel, por favor. Adelante hasta mi final del Trono de México y de los primos MX. Mi bello Ángel. Son las 9:24 minutotes. Vamos a escuchar estos primeros temas. Regreso rapidísimo.
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3: Son las 9:24 minutos. 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
1: Son las 9:31.
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0: Ya son las 9:43 minutotes, mi gente preciosa. Ya estoy por acá y nada más y nada menos que nos dice la terminación. Ay, ¿quién es? A ver. 97, buen día, me podría poner el tema de Daño de Tito WP y Mil Años. Es una salsa, por favor, excelente día. Claro que sí, mi terminación, 97.
1: Vámonos de fiesta esta noche.
0: Con mucho gusto, ¿vale? Terminación 85, nuestra amiga Marilu nos manda un audio. Escuchemos, ¿qué nos dice?
2: Hola amigo, excelente día. Un poco me puedes complacer por favor con una canción de los Temerarios y una canción de Brindis, por favor. Para que te guste sin problema. Que tengas buen día, complacer nuestras complacencias, que dice la gente que te proteja a ti y a tu familia. Feliz año.
0: Feliz sábado, preciosa, también tú. Oye, estabas durmiendo, ¿verdad? No manches. Es bien tarde, ya van a ser las 10 de la mañana. Creo que ni has desayunado. Pero también, está bien. A lo mejor estabas chambeando. También chambeas de lunes a viernes. Agarras el sábado para descansar.
1: Vámonos de fiesta esta noche.
0: ¿Quién soy yo para juzgar?
1: Carada de rojo, estará sensacional. Bailaremos quebradita, este ritmo sin igual.
0: Terminación en 22, que nos dice Axel, por favor. De los Primo MX, mi Pello Ángel y de calibre 50, el triste alegre.

0: Terminación 57 dice: Axel, por favor, ¿me podrías poner la de Mi Corazón Encantado? Y yo te esperaba de Alejandra Guzmán. Alejandra Guzmán.
1: Vámonos de fiesta.
0: ¿Qué dice el 88? Buenos días, compa Axel. ¿Me podrías programar una canción? No voy a trabajar. Chambeas, no manches. No es cierto, así te rechambeador. Te han de decir la el chambas, ¿verdad?

0: para el mundo.
1: Ahí está, son los temitas que tenemos. Vámonos a darnos de una vez. Yo regreso con ustedes, no me tardo. Pero sin la nota. ¡Cha-cha!

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0: Son las 10:07. Vamos a escuchar qué nos dice la terminación 85, nuestra amiga Marilo.
1: Amigo Excel, ¿me puedes poner por favor mi canción de Tony Reyes antes de que me vaya? ¿Se puede?
0: No, no se puede,

0: ¿Cuál nos pediste? A ver.
1: Gracias, amigo Axel. Que tengas bonito día.
0: ¿Eh? Ah, no, espérame, que me confundí, es la otra.
1: Que una canción de los Tamales y una canción de Brindis, por favor. La que te guste sin problema.
0: Yo quiera de los Temerarios. Vamos a ver, de una vez se la vamos buscando para que la dejemos colocada, ¿vale?

0: Ya estás, mi terminación 85. ¿A dónde te vas a ir o qué?
1: Vámonos de fiesta esta noche. Vámonos de fiesta esta noche. 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
0: La terminación 64 dice: Axel, por favor, colócame la de Laura Leona.
1: Sin parar.
0: A ver, espérame, porque hasta me confundí. ¿Dónde está? ¿Dónde está el de los temerarios? Tú que hasta la puedes tener otra.

0: No, no, no, ya la encontré, ya la encontré. Ahora sí, dice la terminación.
1: Vámonos de fiesta.
0: Ya. 76, Axel, ¿me podrás poner la de Dos Monedas de Ramón Ayala y Jenny Rivera, La Gran Señora? Va, ahora sí, me estaba yo confundiendo, espérenme.
1: Vámonos de fiesta, vámonos de fiesta.
0: A ver, ¿qué dice?
2: Yo me voy a trabajar.
1: Vámonos de
0: fiesta. No, ya te vas a trabajar, pero con esas ganas, no, hombre, ¿para qué vas?
1: Vámonos de fiesta, vámonos de fiesta.
0: Como que no te escucho muchas ganas de irte a chambear, ¿por qué? ¿Qué pasó?
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4: Son las 10 y 10 minutos.
5: De México para el mundo, la banda.
0: Terminación 53, dice Axel, sería tan amable de colocarme Amigas y Rivales de Aroma y de Joan Sebastián, me gusta. Terminación 22.
1: Vámonos de fiesta esta noche, vámonos de fiesta esta noche. Vamos.
0: Me dice, ponme por favor, Axel, la de Ojos Negros de los Teles y de Los Ángeles Azules.
1: Seguro, esta

0: ¡Vámonos de una vez! Son las 10 con 11 minutotes. Regreso, no me tardo.
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1: Son las 10 con 40 minutos.
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1: Son las 10 con 40 minutos.

La terminación 18 dice: Axel, sería tan amable de conversarme con tres canciones. Lenin Ramírez, Todo lo fue. Los Titanes de Durango, El Enamorado. Y Eder Muñoz, Pudiste, pero no quisiste.

Es el último mensajito de Terminación 27 que nos dice: compadre, por favor, ponme la de tú y yo de los Jaguarú. Y demás en los ruidos, regálame una noche. Va que va.

Muchas gracias, cabrones. Nosotros fuimos el Arabs Control Army. Gracias por ser parte de esta historia. Nos vamos a retirar con un temita de

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1: Son las 11 y 4 minutos.
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0: yo me les paso a retirar sin antes recordarle, mi nombre es Axel Martínez, su compa. Gracias por haberme escuchado el día de hoy, por haberme mandado un mensajito. Tú y yo tenemos una cita en punto de las 9 el día lunes. ¡Nos vemos, mi gente preciosa! ¡Chao, chao! ¡Bacalao!
1: Son las 11:06. 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
1: Son las 11 y 12 minutos.
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11: Son las 12:04.
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Hola mi gente bonita, ya estamos al aire, son las 12:07 y hasta las 2 de la tarde tú y yo tenemos una cita aquí en Hoy Suena. Yo soy la nena y hoy vengo con la mejor actitud para prenderles la tarde con puro sabor tropical.

comunícate conmigo al número 276-105-0281. Hoy te voy a poner unas salsas que, traigo de Marc Anthony, que no puede faltar, una de Grupo Niche para los salseros de corazón y, claro, no puede faltar la salsita Brava para que le subas a todo volumen. En cumbias te traigo unas bien bailables, para que muevas los hombros aunque estés en el trabajo. Así que quédate, súbele a tu radio que esto apenas empieza. Esto es Hoy Suena. Y hoy suena cumbia, bachata, salsa y tropical.

tarde yo les traigo esta rolita que se llama Las Ardillitas. Es una salsa que estaba en YouTube y me la encontré y dije, esta se las voy a traer el día de hoy. Está como para bailar, como para disfrutar de esta tarde ya de sabadito.

Ya saben, envíenme su mensajito. Estoy con ustedes desde las 12 del mediodía hasta las 2 de la tarde. Todavía tiene tiempo, todavía tenemos estas 2 horas de su programa. Hoy suena.

bueno, ya sabes, si me va a mandar su mensajito, ya le dije desde el día de ayer que si me envían su mensaje, cuéntenme algo, cuéntenme qué están haciendo, si ya están tomando en la banquetera, una banquetera, si ya están haciendo las tortillas o la comida. Cuéntemelo porque me aburro. Dígame algo interesante, algo para platicar o intentar platicar.

hoy salsa, bachata, cumbia o tropical, de esas que te hacen bailar, que te hacen cantar, gritar y también te hacen llorar. Mándeme su canción, mándeme cuál es la que le gusta más. Alguna canción que le recuerde a alguien. Alguna canción que diga, no, con esta voy a trapear mientras bailo.

0: Recuerde comunicarse conmigo al número en cabina 276-105-0281. De momento vamos a escuchar un audio que nos llegó por aquí de Terminación 52. Vamos a escuchar qué es lo que nos dice.
1: Teodore ya está moviendo el cuerpo.
2: Hola, muy buenas tardes. Oye, ¿me podrías complacer con tres temitas, por favor? La primera se llama Extraño mi pueblo, de Fran Reyes. La segunda se llama Mía, de Eddie Santiago. Y la tercera se llama Sonan los tambores, de Alberto Pedraza, dedicada para toda la banda de los Latikis, las chicas del misterio y los chicos de la calle, de parte de Pibi, que todavía lo escuchamos aquí en Naturalmente Exquisita. Gracias y te deseo una linda tardecita, un feliz sábado para ti y para todos los que componen el recursito de La Escala. Y pues aquí estamos dándole con toda la actitud.

por aquí Terminación 14 nos dice: hola nena, ¿cómo estás? Yo muy bien, ¿y tú Terminación 14 qué andas haciendo? Nos dice: ¿me puedes colocar la canción Sobredosis con Romeo Santos y Un Montón de Estrellas con Polo Montañez? Ay, ay, ay, grandes canciones, claro que sí, ahorita te las pongo, Terminación 14.

Terminación 22 nos dice: ¿me podrías colocar la canción Corazón de Papel y Soñé Contigo con Acapulco Tropical? Claro que sí, ahorita en un momento las estarás escuchando. Cuéntame, ¿cómo estás? ¿Qué andas haciendo? ¿Ya saliste del trabajo o ya fuiste por las tortillas? Cuéntamelo, cuéntamelo.

Terminación 17 nos dice: buenas tardes, ¿me puedes colocar la canción Se Acabó el Amor con Adolescentes Orquestas? Ay, ay, ay, una para que duela en esta tarde. Ahorita te la coloco, nada más no chilles, no llores. Nada más acuérdate, dijera mi amada.

0: De momento vamos a escuchar estos temas que ya nos solicitaron, pero antes vamos a una pequeña pausa comercial. Recuerde que está con ustedes la nena en su programa Hoy Suenan. Y hoy suenan salsa, cumbia, bachata, tropical. Dígame, ¿qué salsita le pongo, joven?
1: ¡Compadre!
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10: Son las 12 con 25 minutos.

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2: Son las 12 con 53 minutos.
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0: estamos haciendo la mejor salsa del mundo.
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1: Y ya estamos de regreso y dígame qué salsa le voy a poner el día de hoy. Y recuerde que no es solo salsa, también puede pedir una canción en cumbia, bachata, tropical. Y me parece que también entra el merengue.
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1: Comuníquese conmigo, envíeme su mensaje de WhatsApp. Su mensaje de audio al número en cabina 276-105-0281. Y apúrese porque ya nada más nos queda una horita de su programa. Hoy suena.

una canción para bailar, para gritar o hasta para llorar, mándemela en esta tarde ya de sábado para disfrutar de que ya es fin de semana.

0: vamos a escuchar un audio que nos llegó de Terminación 88 para ver qué nos está solicitando.
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2: 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Buenas tardes, ¿nos puedes poner una canción, por favor? Se llama La Vida Tiene Sabor, con Maite Ontelio. Gracias, excelente fin de semana.

por aquí un mensajito de Terminación 39 nos dice: hola nena, muy buenas tardes, aquí reportándome. ¿Me podrías complacer con la canción de Rigo Tobar, El Río Rebelde? Claro que sí, ahorita te la coloco.

0: muchas gracias por estarte reportando ya. Muchos todavía faltan en reportarse. Yo me imagino que ya han de estar tomando, ¿verdad?
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0: Han de andar en una fiesta y ni siquiera nos dicen.
1: ¡Dale!

0: Por aquí, Terminación 65 nos dice: buenas tardes, nena, ¿me puedes colocar la canción Enséñame a Olvidar con Aventura?
1: Esta fiesta es de las ardillitas.
0: Ay, ay, ay, una para llorar, para gritar, para acordarse. Claro que sí, ahorita te la pongo, Terminación 65.
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3: Es la una en punto.
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Por aquí Terminación 96 nos dice: hola, hola, ¿me podrías poner la canción La Cucaracha con los Cumbia Kings? Ay, claro que sí, ahorita te la coloco, Terminación 96.

0: sigan reportando conmigo en esta tarde mientras vamos a escuchar las canciones que nos solicitaron y yo regreso con ustedes. Recuerde que está con ustedes la nena en su programa Hoy Suena. Y hoy suena salsa, cumbia, bachata, tropical y merengue.
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3: Es la 1:21.

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1: Es la 1:31.
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Ya son 1:31, apúrese que ya nada más queda media hora de su programa Hoy Suena. Recuerde que hoy suena salsa, bachata, cumbia, tropical o merengue. Alguna que quiera escuchar para bailar, para gritar, para llorar, mándemela en este momento. Recuerde, nada más tenemos media horita de su programa.

por aquí Terminación 95 nos dice: hola nena, buenas tardes, ¿cómo estás? Yo muy bien, ¿y tú Terminación 95? ¿Qué andas haciendo? ¿Ya comiste? ¿Ya fuiste por las tortillas? ¿Ya fuiste por las caguamas? Nos pide la canción Pasito Tontún y No Es Mi Culpa con Grupo Naxos. Claro que sí, ahorita te las busco y te las coloco.

Terminación 13 nos dice: ¿me puedes poner la canción Eres mi todo, la carretera y aposté por ti? Ay, ay, ay, claro que sí, ahorita te las pongo, Terminación 13.

por aquí tenemos un mensaje de Terminación 21, pero nada más nos envía el nombre de la canción, que se llama Aquel Inmenso Amor. Ahorita busco y la primera que me salga es la que te voy a

0: También Terminación 02 nos dice: ¿me puedes poner una canción para escucharla mientras lavo? Descansar. ¡Ah, caray! Pleno sabadito y andas lavando. No, Terminación 02, déjaselo al marido que lo haga él. Sabadito de descanso, toda la semana trabajas en casa y ahorita ya estás lavando. No, ¿cómo crees? Yo que tú y la viento los calzones al marido que los lave él.
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0: de... Nos pide la canción Habla Corazón con Estrellas Azules. Ahorita veo si entra dentro del género que hoy toca y te la estaré colocando.

Terminación 75 nos dice: buenas tardes, ¿me puedes poner la canción Deja de Pensar con Grupo Jalado? Claro que sí, ahorita te la busco.

0: Vamos a escuchar los temas que ya tengo por aquí, los que me pidieron. Y yo regreso en un momento con ustedes. Recuerde que está la nena en su programa Hoy Suena. Y hoy suena salsa, bachata, cumbia, tropical o merengue. El chiste es que lo ponga a bailar, cantar, gritar o llorar. Mándeme sus canciones.
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temazo nos acabamos de aventar. Aposté por ti de Alberto Barros. Dime de verdad, ¿a cuántos de ustedes no les llegó esta canción? Esa que te recuerda a esa persona por la que viste todo, por la que apostaste todo tu corazón y al final no se dio. Pero mira, que el que apuesta por amor nunca pierde. Porque aunque te rompen el corazón, tú amaste bonito, tú diste todo. Esta va dedicada para todos los que andan con el corazón apachurrado, pero que siguen creyendo en el amor. ¡Ánimo, mi gente! Y es que aquí en Hoy Suena se vale llorar, se vale cantar y se vale dedicar.

0: ya llegamos a la ronda final de su programa Hoy Suena. Pero antes de irnos, vamos a leer los mensajes que tenemos por aquí.
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0: Terminación 90 nos dice: hola nena, ¿cómo estás? Aparte de guapa y hermosa.
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0: Nos dice: excelente tarde, besos y abrazos. ¿Podrías complacer con las rolas de Grupo Niche, Mi Hijo y Yo, y la de Rey Ruiz de Media Mitad? Mi Media Mitad. Y la de Jerry Rivera, Nada Sin Ti.
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0: Claro que sí, yo te las dejo programadas, las vas a escuchar. Lo bueno es que todavía alcanzaste a reportarte conmigo.
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0: Terminación 63. Nos dice: hola, ¿me podrías dejar programada la canción Eres mi sueño de Todos mis amores y Dos locos de Monich y Alejandra? Claro que sí, ahorita te las dejo programadas y las estarás escuchando.

0: Terminación 51 nos dice: ¿me podrías colocar la canción ¿Quieres ser mi amante? Ay, claro que sí, sí acepto. No es cierto, no es cierto. Claro que sí, yo te la dejo programada.
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0: 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Terminación 08 nos dice: buenas tardes, nena. ¿Me podrías poner la canción La Cinturita? Me enamoré. Y Muchacha Bonita con Pedrito Fernández. Claro que sí, ahorita te las coloco y las estarás escuchando también.

0: gracias a los que nos estuvieron escuchando en esta tarde. Espero que sigan teniendo una tarde bonita, tranquila y excelente. Pórtense bien y si se portan mal, me invitan.
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2: Son las 2:02.
0: Nos vemos el día lunes en un programa más de Hoy Suena. Estuvo con ustedes la nena y yo me paso a despedir. Bye, bye.
2: Son las 2:02.

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1: 3, 2, 1.
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3: Son las 3:22.

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2: Son las 3:51.

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1: Son las 4 en punto.
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excelente tarde de sábado, damas y caballeros, niños y niñas, grandes y pequeños. Estamos comenzando, arrancando, iniciando nuevamente con una transmisión más de Turbo Canciones. Canciones, el lugar donde las mejores canciones compiten, pero solamente una llega a la meta, con dos, tres, hasta cuatro opciones, pero siempre hay un ganador. Y ustedes hermosos, ustedes preciosas, son parte de las carreras, así que si ya están listos, si me están escuchando, si ya están preparados, ya pueden comenzar a reportarse. A reportarse porque son las 4 de la tarde en punto. Ya lo sabes, momento de iniciar con las carreras. Y como siempre, les saluda con el gusto de siempre su amiga, la güerita. Aquí feliz y súper contenta de nuevamente estar con ustedes. Así que pues vamos a iniciar, vámonos rápidamente a las carreras, porque sí, únicamente voy a estar con ustedes un día a la semana, pero a pesar de ello, pues vamos a intentar que ese único día, ¿qué les parece hacer 5 carreras? Pero antes que nada y antes que todo, quiero comenzar a saludarlos, quiero saber cómo están, cómo han estado, cómo se encuentran, qué tal les va sin mí, si me han extrañado, si es que sí, si es que no. Y para ello hay que recordarles el número en cabina, para que se puedan comunicar con nosotros, siendo el 276... 2... ...276-105-0281, ya lo sabe, para comunicarse con nosotros y posteriormente para iniciar con las carreras. Así que vamos a comenzar, vamos a iniciar, vamos a arrancar. Quiero saber quiénes ya están conmigo y por lo tanto vamos a darle lectura a los primeros mensajitos, a las primeras personas que comiencen a llegar y por supuesto más, porque aún tengo una sorpresa preparada para ustedes, ya lo sabe. Yo les comuniqué, yo les estuve enviando un audio mediante la Flaquita Gómez, comunicándoles que las personitas que se estuvieran reportando durante toda la semana, por supuesto, iban a tener su premio, iban a tener dos canciones al final del día de hoy. Y por lo tanto, pues, vamos a iniciar, ¿vale? Arrancamos con los primeros saludos, arrancamos con las personitas que ya están con nosotros. ¿Y qué nos dicen por aquí? Lo siguiente, de primero y de cajón está nada más y nada menos que mi querida Terminación 48, quien rápidamente nos comenta lo siguiente. Hola, buenita, ¿cómo has estado? Te he extrañado muchísimo, ¿cómo te va? Nos extrañaste, tantas preguntas, ¿verdad, mi querida Terminación 48? Pero sí, ante todas ellas estás en lo correcto. Por supuesto que los he extrañado mucho, en cambio a cómo he estado me he encontrado bien. ¡Excelente, de maravilla! Llorando por ustedes. Porque sí, yo también los extrañé, yo también pensaba en ustedes y les dije, o sea, y no era juego, hasta en mis sueños se metían ya, o sea, llego a soñar que llego con ustedes, pero que no puedo, ¿vale? Y entonces, es a lo que voy, hasta en mis sueños ya se han metido. ¿Cómo no los voy a extrañar, mi querida Terminación 48? Obviamente, y espero que tú también, ¿verdad? Ante todo, que te encuentres muy, pero muy bien. Y sabes que ya vamos a iniciar con la primera carrera, ¿vale? Nada más déjame saludar a los demás. Por ejemplo, ¿quién creen que va llegando? Por ejemplo, ¿quién creen que ya se está reportando? Nada más y nada menos que mi querida Terminación 19. Quien nuevamente nos comenta lo siguiente. Hola, buenas tardes, güerita hermosa, chula, preciosa. ¿Dónde has estado, el amor de mi vida? Ya saben, por aquí, por allá, de adelante para atrás, subo, bajo, voy, regreso. He andado en todos lados y ¿cómo se dice? En todos los lugares y al mismo tiempo en ninguno. Pero lo importante es que ya nos encontramos nuevamente. Por eso aprovechen que ahora sí ya no es juego, la güerita no es de todos los días. Ok, y continuamos con los demás por aquí, mi querida Terminación 19, igual espero que te encuentres muy, pero muy bien. Llegas justo al momento en el que vamos a iniciar con las carreras, entonces pues continuamos. Porque por aquí se reporta mi querida Terminación 22, nos dice: hola, buenas tardes, güerita, qué alegría escucharte de nuevo. Me alegra que estés muy bien y ya estamos preparados para arrancar. Voy a darme un poco más de prisa porque sí, de que quiero hacer 5 carreras, sí las vamos a hacer. Así que continúo y avanzo con los demás saludos. Ya saben que ante todos espero que se encuentren muy, pero muy bien. Vamos con mi querida Terminación 11.
Y es que Terminación 11 nos comenta lo siguiente. Hola, muy buenas tardes, amiga hermosa. Qué alegría volver a escucharte. Espero que te encuentres muy, pero muy bien. Y sabes que ya estamos preparados para competir el día de hoy. Te faltó la palabra ganar, para competir, correr y ganar. Pero sí, mi querida Terminación 11. De nuevo, qué alegría escucharte. Oh, esa Terminación 48. No dejes que el rencor entre en tu corazón. Dice, nos dejaste. No vas por un tiempo. Porque no, ante todo ya les dije, yo lo sigo pensando, yo lo sigo procurando, yo sigo pensando qué estarán haciendo, se acordarán de mí o ya hasta me cambiaron. Puede ser, no puede ser, uno está abierto a las posibilidades. Pero tú no dejes que el rencor entre tu corazón. Mi querida Terminación 48, si a ti te dolió que yo te dejara, a mí me lastimó más dejarlos irme sin despedirme. Pero es que obviamente no iba yo a atreverme a despedir porque dije, no, todavía voy a estar los sábados con ustedes. Y aquí andamos dando guerra y por lo tanto pues vamos a continuar. Porque mi querida Terminación 64, mensaje de texto, llega nuevamente con nosotros y nos dice lo siguiente. Hola, buenas tardes, güerita hermosa, ¿cómo estás? Espero que te encuentres muy, pero muy bien. Saludos para la familia Hernández, que como sabes, todos los días te escuchábamos, dice, pero qué bueno que ya estás de nuevo con nosotros. Saludos para la familia Hernández, entonces, que siempre nos escuchan hasta Zona Centro y que nuevamente se reportan aquí a Turbo Canciones. Y además de ello, estoy segura que seguirán llegando más y más personas. Pero antes que entretenernos en los saludos, mejor vamos directamente con las carreras. Así que únicamente les pido que se preparen y que se acomoden. ¿Por qué? Porque ya lo sabe, la primera carrera comienza ahora.

Así es, dice TQM. ¿TQM? Sí, TQM, mi querida Terminación 48, dice eso siempre, llévalo en tu corazón. Ustedes también, yo también los quiero, yo también los quiero, yo también los amo. Los amo, yo también los aprecio y los estimo. Por lo tanto, pues vamos a iniciar, ¿vale? Tú no te preocupes, lo importante, hay que aprovechar. Esto nos enseña casualmente eso. Aprovechar cada segundo del momento en el que estamos. Yo les dije, no saben si un día ya no voy a estar y miren. Miren, dicho y hecho. Pero bueno, nuevamente estamos aquí todos reunidos y por lo tanto vamos con la primera competencia, ¿de acuerdo? Lo único que les pido para este momento es decirme con qué quieren continuar ustedes. Obviamente estoy consciente de que nos quedamos con una frase incompleta, pero pues ya fue que hace dos semanas. No sé exactamente con qué quieran continuar, o si quieren que hagamos carreras por género musical, o si quieren carreras por, no sé, quieren que inicie una frase nueva para irla terminando todos los sábados, ¿qué sugieren? Si vamos con frase o acabamos la que teníamos a la mitad, o sea, es a lo que voy. ¿Ustedes pueden opinar? Ya saben que aquí en Turbo Canciones, aquí en el rinconcito de Tlaxcala, ustedes tienen la decisión.

0: hackear su mente para que encuentren una canción con la palabra siempre. Pero déjenme ponerlos en contexto, déjenme ponerlos al tanto nuevamente de todo lo que pasó en este momento. Y por lo tanto, la frase que teníamos, digámoslo así, era la siguiente: por muy larga que sea la tormenta, el sol siempre vuelve a brillar entre las nubes. Por muy larga que sea la espera, nuevamente la güerita está con ustedes. Ah, hagan de cuenta que así era, ¿no? Un poquito más interpretado. Bueno, nos quedamos en la palabra siempre. Significa que el día de hoy arrancaremos con esa palabra, ¿vale? ¿Qué les parece? Siempre. Siempre te voy a querer. Ahí está la idea de una canción. Pero lo único que tienen que hacer es buscar un título musical que tenga la palabra siempre, que tenga la palabra forever, que tenga la palabra always. Sí, porque yo sé que ustedes también son bilingües, yo sé que me la pueden mandar en inglés, ¿vale? Entonces, vamos a ver cuál será la mejor, vamos a ver cuáles son los tres corredores que aceptaremos el día de hoy. Y por si fuera poco, ya lo sabe, vamos a contar únicamente con un tiempo musical. Solo un tiempo para que alcancemos a hacer 5 carreras. Y si ya se dieron las 6 y no las acabamos las 5 carreras, no importa. Hoy vengo dispuesto a hacer 5 y hasta donde nos dé tiempo. Vamos a ver qué es lo que está pasando. Vamos a ver quiénes son las primeras sugerencias que ya están llegando con nosotros. Por supuesto, los primeros corredores. Así que vamos a darle lectura. La palabra siempre, no importa en qué parte de la canción venga, lo importante es que venga en el título musical, ¿vale? Es a lo que voy. Entonces, llega el corredor número 1 a aparecer. Aparentemente está con nada más y nada menos que Terminación 24. Permítame primero que nada darle la bienvenida. Porque si ya está con nosotros y nos dice lo siguiente, escuche, preste atención. Hola, buenas tardes, güerita hermosa. Yo sugiero la de Para Siempre con Vicente Fernández. Y gracias, qué bueno que nuevamente estás con nosotros. Mi querida Terminación 24, qué bueno que nuevamente te estás reportando. Y claro que sí, inicia con la... Tiene la palabra que estamos buscando, es decir, Para Siempre. Y ya tendríamos el corredor número 1. Córrale porque los lugares se acaban de la manera más rápida posible, de una manera en la que usted no se puede imaginar. Y eso sí, si no alcanza a entrar en esta carrera, ya lo sabe que está para ello la segunda, la tercera, la cuarta, la quinta, pero en una de todas usted podrá competir. Eso sí, la oportunidad es para todos. Vamos con el corredor número 2 porque aquí te... Mi querida Terminación 11 no le busca mucho, tampoco es que se vaya a tirar el cabello nomás de pensar una canción. Dice, la de Siempre te voy a querer con Calibre 50, al fin y al cabo que ya se las estaba yo cantando. Sale pues, que sea el corredor número 2, Calibre 50 contra Vicente Fernández. Más o menos cómo suena en su cabecita este tipo de carrera. Tenemos el corredor número 1 y el número 2. Y mientras alguien más llega con el tercer corredor, vamos a iniciar con la presentación, porque no nos podemos perder absolutamente nada. Suena la primera llamada.
1: Primera llamada, primera llamada.
0: Y se escucha el corredor número 1, un clásico de clásicos, Vicente Fernández con Para Siempre.

somos el pasado. Olviden el pasado. Ya no se queden atrás. No se preocupen. Lo importante es que somos aquí. Vamos a ver qué más nos dicen por aquí. Nos comenta. Así que ya tenemos el corredor número 2. Vamos a ver qué cómo es que suena, cómo es que se escucha. Estoy segura que tal vez ya conocen la canción. Y si no, pues conózcala. Porque es un clásico, una canción que creo yo todo mexicano debería conocer. Calibre 50 con Siempre Te Voy a Querer.

0: está el corredor número 2, la propuesta de mi querida Terminación 11, quien por supuesto, ¿por qué tardarse? ¿Por qué andarle buscando tantas canciones y ahí están casi que en grande, no hay el título en mayor? Ya tenemos el corredor número 2 y antes de ir a una pequeña pausa comercial, vamos con la tercera y última canción, ¿de acuerdo? Va a ser solamente un corredor, van a ser tres corredores, pero solo un tiempo para votar. Así que si ustedes no aprovechan para votar mientras está la pausa comercial, que siento yo que se va a ser el tiempo definitivo para que ustedes puedan o decidir una canción y ya posteriormente mandar su voto, ¿vale? Ya lo sabe, al 276-105-0281. Vamos con el corredor número 3, una canción que también siento que de que va a dar guerra, o sea, va a dar lata, ¿vale? Escuchamos la propuesta de Terminación 16, pero primero hay que darle lectura. Primero hay que darle aquí que pase a su lugar, que pase el... que pase. Nos dice por aquí lo siguiente. Hola, buenas tardes, Brita hermosa. Qué bueno que nuevamente estás con nosotros. Yo propongo a... Siempre en mi mente con Juan Gabriel y gracias. Nuevamente tiene la palabra siempre. Está cumpliendo con la ligera condición que se estaba imponiendo y por lo tanto pasa a ser el corredor número 3. Siempre en mi mente, segunda llamada.
1: Segunda llamada. Segunda llamada.
0: Y escuchamos nuestro corredor número

0: Ustedes díganme cuál es la canción que más les gusta al número en cabina y por lo tanto pues vamos a comenzar, ¿vale? Vamos adelante con la primera carrera. Saben que ya es tiempo de ir a una pequeña pausa comercial, pero regresaremos con solamente un tiempo, solamente va a ser una canción. Y ese es Baby Monster con el título Forever, propuesta de mi querida Terminación 32, quien por supuesto tampoco podría faltar aquí a la hora de las carreras, ¿vale? En este caso la palabra Forever es prácticamente así, la palabra siempre, y por lo tanto pues ya está como tiempo musical. Rápidamente les recuerdo que el corredor número uno es Vicente Fernández con el título Para Siempre. ¿De quién? Determinación 24.
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0: 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La número 2, Siempre te voy a querer.
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0: O la número 3, Juan Gabriel con Siempre en mi mente, en este caso propuesta de Terminación 16.
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0: ¿Sabe cuál es la canción que más le gusta? ¿Ya sabe por cuál es la que va a votar? Mándemelo rápidamente a nuestro número de contacto y entonces sí estaremos iniciando con la carrera. A continuación vamos a un corte comercial y volvemos para dar inicio con nuestra carrera. Vamos.
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0: Iba a dejar que avanzara un poquito más la canción, pero ya me acordé que solamente es un tiempo musical. Así que córranle y vamos a ver cuáles son los votos que alcancen a llegar, ¿eh? Porque si es que se acaba el tiempo y es que usted apenas va a comenzar a votar, entonces sí, ya ni reclame nada, ¿eh? Porque eso se acaba hasta que se acaba. Vamos a ver qué es lo que nos comenta por aquí. Ya están los primeros votos, ya están llegando y por lo tanto vamos a descubrir cuál será la canción ganadora. Porque el primer voto será obviamente con mi querida Terminación 16, quien nos dice lo siguiente: hola, buenas tardes, güerita, voto por mi corredor, en este caso el número 3. Significa que estamos contando el primer voto para nada más y nada menos que Juan Gabriel con el título Siempre en mi mente. Avanzamos rápidamente. Ay, mire, sí, les dije que Terminación 32 es la que sugería el tiempo musical, ok. Entonces recapitulamos. Volvemos con mi querida Terminación 64, mensaje de texto, vota por el corredor número 1. Es decir, que el primer voto para Vicente Fernández también está llegando y continuamos con los demás porque es Terminación 54. Quien por supuesto tampoco podría faltar aquí al momento de las carreras. Y nos dice lo siguiente: hola, buenas tardes, güerita, qué alegría escucharte de nuevo. Voto por el corredor número 1, un voto más para Vicente Fernández. Y avanzamos con los demás porque rápidamente llega mi querida Terminación 14. Sí o sí, vota por su corredor nuevamente, un voto más para el corredor número 1. En este caso, Terminación 33 nos dice: hola, buenas tardes, güerita hermosa. Nuevamente con nosotros, voto por el corredor número 2. El primer voto para Calibre 50 con Siempre te voy a querer. Aunque es de mi agrado informarles que la que va tomando la delantera es la canción número 1, Vicente Fernández con Para Siempre. Continuando con los demás porque no nos podemos detener por absolutamente nada. Es aquí cuando llega, es aquí cuando Terminación 19 ahora sí viene dispuesto a votar en todas las carreras que le sean posibles y vota por la número 1. Vicente Fernández nuevamente parece ser la canción que va a llegar a la meta porque aunque sean poquitos, aunque solo sean 4 votos, pero déjenme decirles que sí está a la delantera. En cambio, Terminación 48 vota por la número 2, Calibre 50. Y Terminación 85 vota por la número 3, por Juan Gabriel. Canción que no te preocupes, ya estoy contando. Canción, ahora a ver. Voto que ya estoy contando en este momento. Así que automáticamente pasa a ser. Contamos un voto más para la número 3 y déjenme decirles que la carrera está a punto de finalizar. La primera canción con 4 votos, la segunda y la tercera con 2-2. Y avanzamos porque esto no se va a detener hasta que los últimos 30 segundos de la canción terminen. Vamos rápidamente hacia mi querida Terminación 16, por supuesto. Ah, no, pero Terminación 16. Es otra 16. Vota por el corredor número 2 porque Calibre 50 se quiere defender y aquí sí les aviso. La canción ya va a acabar, pero si llega un voto más para el corredor número 2, puede ser que esta carrera se empate porque Vicente Fernández está con 4 y porque la número 2 se encuentra con 3. Ustedes dirán, ¿alguien más va a votar o ya están contentos con este resultado? De ser así, entonces ya no diga nada. De ser así, únicamente vamos a esperar a que la cuenta regresiva termine. 8. ¿O alguien más dice yo? ¿Defenderán a la 1? ¿Votarán por la número 3? ¿Dejarán que muera la número 2?
1: 3, 2, 1.
0: Tenemos todavía ya de último, digamos así, eso que ya el voto ya llegó ya cuando estaba sonando la campana, pero aún si lo hubiéramos contado o si no lo hubiéramos contado, votó por la número 1. ¿Qué es decir? La canción fue para Vicente Fernández. La canción, yo duro y duro. El voto fue para la canción número 1. El voto fue para Siempre y el voto va a ser para la canción que estaremos escuchando dentro de poco. Exactamente 5 votos contando el Determinación 88. Lo que tenemos como resultado es que nuestra primera canción ganadora va a ser Para Siempre. Y por lo tanto, el corredor número 2, por supuesto, no decimos que sea una mala canción, o sea, era Calibre 50, con Siempre te voy a querer, canción que está finalizando con 3 votos, y el corredor número 3, por supuesto, también otro clásico que está terminando con 2 votos, pero lo importante es que estuvo dentro de la carrera. Nos faltan 4 competencias más, y por lo tanto, yo no los interrumpo para nada, escuchamos ya de ya la primera canción ganadora, y yo regreso con ustedes con la segunda carrera. Cante si se la sabe.
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0: Comenzamos con nuestra segunda competencia. Y es que para la segunda carrera del día de hoy no vamos a hacer otra cosa más que continuar y avanzar hacia la siguiente palabra que tenemos dentro de la frase. Recordándoles que era por muy larga que esté la tormenta, el sol siempre, palabra que ya utilizamos, el sol siempre vuelve a brillar entre las nubes. Y por lo tanto la palabra con la que vamos a continuar es la palabra vuelve, volver, volverás, volviste, volveremos, volví. O alguna otra palabra que ustedes tengan relacionadas con la de vuelve, ¿vale? Es la que tenemos que utilizar, es la que ustedes tienen que buscar únicamente para sugerir una canción y posteriormente ver si es que alcanza a ser corredor o si es que alguien más encuentra otra canción con la cual disfrazarla. Porque tengo a terminación 48, porque tengo a terminación 85 y porque llegará la número 3 posiblemente. Recuerde que solo contamos con un tiempo musical y las 3 canciones que logren llegar ahora sí que son las que se van a ir de ganonas. Tenemos la primera sugerencia y es que terminación 85 dice volver de Interpuesto. Aquí es donde tiene la palabra que estábamos buscando y es donde digo, ¿a poco le puedo decir que no? ¿A poco le puedo negar una canción? Por supuesto que no, terminación 85, pasas a ser automáticamente la corredora número 1 y por lo tanto vamos ahora a buscarte una competencia. Tú no te preocupes que ya lo sabes, de eso me encargo absolutamente yo. Yo en todos los sentidos y ya que tenemos la número 1, tu competencia es terminación 48. También ya estaba aquí lista, también ya está preparada como siempre, pero nos dice la de volví con aventura. ¿Cuándo volverá? ¿Cuándo volverás? Fue una de las canciones que intentó sugerir, pero pues bueno, dice que mejor la cambia. Ya saben que ustedes tienen que competir con la canción que se sientan seguros. Yo no los obligo a nada. Tenemos la número 1, tenemos la número 2 y nuevamente el espacio de la tercera canción se encuentra a la expectativa mientras continuamos con la presentación, ¿de acuerdo? El primer corredor, una canción que también siento yo entra dentro de los clásicos. O sea, con clásico no me refiero a así canciones de violín, o sea, ya lo sabe. Con clásicos me refiero a canciones que así pasen los años, no pasan de moda. Tenemos el corredor número 1 y por lo tanto suena la primera llamada.
1: Primera llamada.
0: Y suena el corredor número 1 de terminación 85 para el mundo. Esto es Interpuesto con Volveré.

ahí está el corredor número uno. Estoy segura que conoce la canción Volveré con Interpuesto. Y ahora pasamos con su super competencia, que está el número dos. Y recientemente noté, ¿verdad?, que ya llegó el tercer corredor. Entonces prácticamente la carrera está completa. Estamos sobre la segunda. No se preocupe, si no entra en esa competencia, podrá entrar en la tercera, la cuarta o la quinta. Vamos con la número dos, que, eso sí, terminación 48. Te comento, encontré Aventura junto a Bad Bunny. Espero que sea esa canción con el título Volví.

0: Ok, como bien dijeran, para sobrevivir en este tiempo hay que irse adaptando a todo un poco. Y ahora aquí tenemos una colaboración, Aventura, junto a Bad Bunny. Me dicen si es que quieren escucharla completa, si es que les gusta, si es que les genera algún tipo de sentimiento. Y si no, pues ni modo, ya que vamos rápidamente con el corredor número 3. Y es que la propuesta es de nada más y nada menos que Ricky Martin. Bueno, él no me la propuso, ¿verdad? Ojalá. Y es Terminación 44 quien nos dice: hola, buenas tardes, güerita hermosa, ¿cómo estás? ¿Cómo te encuentras? Y ya me la cambió. Si yo había visto a Ricky Martin, ¿dónde estás? Bueno, me la cambió, pero tiene la palabra igual. Nos dice entonces: yo sugiero a Lisandro Mesa con el título Vuelve. Tiene la palabra que buscamos, por supuesto. Es el número 3, obviamente, y por lo tanto únicamente les pido que peguen su oído a la bocina. Suena la segunda llamada.
1: Segunda llamada.
0: Y escuchamos el corredor número 3 a Lisandro Mesa.

0: Y esto es Vuelve con Lisandro Mesa, corredor número 3 y el último. Ahora sí es momento de que ustedes tomen una decisión, porque ¿sabe qué? Solamente van a contar con un tiempo musical y por supuesto es la canción que ya tenemos aquí justo en mente, justo con nosotros, y dice así. Es la sugerencia de mi querida Terminación 54, por supuesto regresó con nosotros hace apenas los momentos de la votación, pero ahora tiene una canción con la cual desea participar, aunque sea como tiempo musical. Es Cardi B con el título Me Estás Volviendo, palabra que buscábamos, Me Estás Volviendo Loco. Tenemos los tres corredores y entonces les recuerdo que el número uno es o Interpuesto, o Aventura, o Lisandro Mesa. Número uno con el título Volveré, por supuesto, Determinación 85. La número 2, Bad Bunny y Aventura con el título Volví. O la número 3, Lisandro Mesa con el título Vuelve.
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0: Ya saben cuál les gusta más, de ser así, ya dígamelo, porque arrancamos en 3, 2, 1.
2: Tercera llamada.
0: ¡Comenzamos! 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

Ok, hay que aprovechar porque solamente es un tiempo musical. Exactamente cuenta con 4 minutos con 54, de los cuales ya llevan consumidos el primer tiempo, el primer minuto. Así que vamos con los votos porque Terminación 85 vota por la número 1. Eso significa que el primer voto va a ser, obviamente, para Interpuesto con el título Volveré. Y de aquí continuamos con los demás, que está mi querida... Ay, perdón. Está mi querida Terminación 23 y nos dice lo siguiente: hola, buenas tardes, bruta hermosa, preciosa, ¿cómo has estado? ¿Cómo has estado tú, mi reina? Espero que muy bien, ¿verdad? Espero que estés de bien, de maravilla, con todo y ante todo con todo al momento de votar, porque ella vota por el corredor número 3. Es decir, que se suma el primer voto para Lisandro Mesa con el título Vuelve, y por si fuera poco está Terminación 48, quien obviamente siempre fiel y leal a lo que ella decide, vota por su corredor, es decir, la número 2.

0: Eso, y continuamos con ese ritmazo que nos trae Cali Benz. Pasamos con mi querida Terminación 54. Por supuesto, vota por el corredor número 1. Nuevamente se va un voto más para los... Ay, se me olvidó. Para Interpuesto con el título Volveré, y nosotros continuamos con los demás. Es aquí cuando se presenta mi querida Terminación 14 nuevamente, pero en esta ocasión vota por el corredor número 2, así que lo contamos para Aventura con el título Volví. Pasando con los demás, no es el único, aparentemente, ya no sé si es por Aventura o es por Bad Bunny, pero el corredor número 2 recibe un voto más ahora de mi querida Terminación 19, quien también vota, dice, por la número 2, y unos besos para mi preciosa, pues unos besos para ti. Y continuamos, vamos con Terminación 64. Muy pocas veces se anima a participar, y más que nada al momento de los votos. Pero aún así nos comenta lo siguiente: buenas tardes, güerita. Ya lo saben que los saludos son para la familia Hernández, ¿verdad? En esta ocasión. Y nos dice: votamos por el corredor número 2. A ver, dime tú: ¿es Aventura o es Bad Bunny el que te tiene loca? Pero claro que sí, lo cuento, y por supuesto, continuamos con los demás.
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0: Me estás volviendo loco, corazón, y ustedes me están volviendo loca, corazones. Díganme cuál es la que va a ganar, porque en este momento nos encontramos a 4, a 2, a 1. Pero ¿quién lleva 4? La corredora número 2. ¿Quién lleva 2 votos? La corredora número 1. ¿Y quién se encuentra con solo un voto? El corredor número 3. A continuación vamos a finalizar con la canción. Ah, no, todavía les falta un minuto, ¿no? Ya me quiero alocar y ya les voy a cortar la canción. No, entonces continúo con los demás. Vamos por aquí, nos comenta mi querida Terminación 12. Hola, nos dice: hola, buenas tardes, güerita, espero que estés muy, pero muy bien. Voto por el corredor número 1. Y aquí es donde la competencia va a empezar a poner, se va a poner fea, porque el corredor número 1 ya está con 3 votos y la número 2 se encuentra con 4. Eso significa solo una cosa. Significa que si llega un voto más para el número 1, prácticamente esto pudiera estar empatado. ¿Alguien tiene el corazón para empatar la carrera? O mejor, se esperan a que todo esto termine con tranquilidad.

0: ¡Se acabó, se acabó! 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
1: Son las 4 y 50 minutos.
0: Pobrecitos, ¿eh? Tenemos a la canción número 2 con 4 votos, con solo un voto de distancia, tal vez. Pero es que mi querida Terminación 16 se reporta únicamente para crear la brecha un poco más grande. Y es que vota por el corredor número 2. Aventura junto a Bad Bunny toman la delantera, toman el primer lugar y...
1: 2, 1...
0: Y se termina la carrera, se termina la competencia. Vamos adelante con las canciones, que yo vuelvo con ustedes para la tercera carrera. Después de haber descubierto todos juntos, tanto ustedes como yo, la canción ganadora. Aventura y Bad Bunny con Volví.

tercera competencia del día de hoy, 5 de la tarde con 55 minutos. Y es que después de haber escuchado a Aventura y Bad Bunny con el título Volví, no podemos detenernos por absolutamente nada. Pasamos con una nueva palabra, que siento que en este caso más que palabra va a ser una sola letra, va a ser un conector, pero estoy segura que ustedes la pueden encontrar en sus próximas canciones. Es la palabra A. Siempre vuelve a brillar. Por lo tanto, esta letra tiene que estar sí o sí de a fuerzas por ley en su siguiente sugerencia. No al inicio, no a la mitad, no al final, no agarrada de otro compañero, sino que quiero que lo haga. Ahora sí que lo hagan ustedes. Vamos a ver cuáles son las canciones que ustedes me sugieren. Va, que vaya. Entonces sí, iniciamos con la tercera carrera. Aprovechen que estamos el día de hoy, ya les dije, ¿eh? Después en la semana me desaparezco y entonces sí, aunque quieran que esté yo aquí, no se va a poder. Pero bueno, eso ya es espantarlos, es como amenaza. Les doy unos segunditos para que ustedes encuentren una canción, pero una que digan esta segurísimo que no, nadie me quita el lugar por absolutamente nada, y entonces ahorita vengo con los tres corredores.

0: Ok, ok, más tarde yo voy a explicarles cuál es la dinámica, que en lo que ustedes ya tienen muchas, cientos de canciones por aquí. Así que pues, vamos a arrancar, ¿de acuerdo? La palabra, como saben, no es tan necesario que esté al inicio de la canción. Y por lo tanto, vamos a ver qué es lo que nos comentan por aquí. Tenemos ahora sí como corredor número uno a la sugerencia de mi querida Terminación. ¡Ay! Hola, Verandra Benana, aquí está. Determinación 30 y nos comenta lo siguiente. Hola, buenas tardes, güerita. Yo propongo A Dios Le Pido con Juanes. Tiene la palabra A, por supuesto. Está justo al inicio del título musical y pasa a ser el corredor número uno. Ahora, viene... Ay, viene el corredor número 2, también una excelente canción, diría yo. Yo les dije que ya, de ser posible, venía con las tres canciones. Y por lo tanto, el corredor número 2 es Terminación 21, al que me permito darle lectura. Comenta lo siguiente. Hola, buenas tardes, güerita hermosa. Espero que te encuentres muy, pero muy bien. Mi sugerencia es Mon Laferte con el título ¿Por qué? ¿Por qué me fui a enamorar de ti? Ahí están las dos canciones, las tres las palabras que buscábamos fuertes y claras sin que nadie les diga que no. Y por lo tanto, ¿qué les parece si ya de una vez por todas presentamos el corredor número 3? Ahorita no es de dejarlo, digámoslo así, en sorpresa, de dejarlo así en suspenso, porque prácticamente el tiempo se nos pasa rapidito, el tiempo se nos pasa volando. Así que corredor número 3 nos dice lo siguiente, mi querida Terminación 44, no me acuerdo si ya había participado o no, pero sugiere a Ricardo Montaner con el título ¿Qué vas a hacer? Ay, ay, ay, vamos a ver. Vamos a ver de qué cuero salen más correas. Iniciamos con la presentación, por lo que yo únicamente les pido que se pongan cómodos y que decidan de tres, las tres canciones cuál les gusta más. Primera llamada.
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0: Y el corredor número uno es Terminación 30. Adiós, le pido.

Adiós, le pido, corredor número uno, primera canción que ustedes tienen para decidir, ¿les gusta o mejor otro título? Para ello tenemos el corredor número dos, porque es Juanes contra Mon Laferte. Si en algún punto de sus carreras se encontraron para colaborar, ahora aquí en Turbo Canciones se encuentran para competir y, por supuesto, para ganar. Corredor número dos es Mon Laferte con ¿Por qué me fui a enamorar de ti? Escuchamos a la sugerencia de Terminación 21.

0: Ay, no puede ser, le corté bien en la mejor parte, ahora ni modos. ¿A poco? Estoy segura que nunca habían esperado escuchar, o al menos yo no, escuchar a Mon Laferte cantando una salsa. ¿Por qué me fui a enamorar de ti? De cualquier manera, ustedes tienen la decisión, ustedes me dicen cuál es la canción que más les gusta. Así que antes de irme a un corte comercial, les recuerdo quién es el número 3. Más bien, les presento la tercera canción. Segunda llamada.
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0: Viene la propuesta, ¿qué vas a hacer?

0: ¿qué vas a hacer con Ricardo Montaner? Y ahora sí, de nuevo, ustedes tienen la decisión. ¿Cuál les gustó más de las tres canciones que están compitiendo? Córralo, porque los votos ya están con nosotros. Y lo mejor, ya está el tiempo musical. Así que únicamente les sugiero que ustedes pues manden sus votos. Ya lo sabe, al número en cabina, siendo el 276-105-0281. Y por favor, recuerden, mándenos un mensajito antes de que el tiempo para votar se nos acabe. Si es que no les dije, ¿verdad? No les dije quién es el título musical. Una canción, por supuesto, también muy, muy conocida, y es que es la de Devuélveme a mi chica. También tenía la palabra A, que era la que estábamos buscando, pero bueno, aunque sea, suena como tiempo musical con los hombres G. Sufre, mamá. Devuélveme a mi chica. Es decir, que cuentan con 3 minutos y 20 segundos después de que suene el corte comercial. Les recuerdo que el número 1 es Adiós le pido con Juanes.
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0: Número 2, ¿por qué me fui a enamorar de ti?
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0: Con la mismísima Mon Laferte, o la número 3, Ricardo Montaner, ¿qué vas a hacer?

0: que gane la mejor canción, que gane la que a ustedes más les guste y que gane la que tenga más votos en el número telefónico. ¡Arrancamos ahora!
1: Tercera llamada.
0: Sí, que no se me pase. Primero, un corte comercial, tiempo que ustedes pueden aprovechar, obviamente, para enviar sus votos. Y si es que mejor se espera la canción, bueno, aún así vamos a un corte comercial.
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1: A continuación iniciamos con la tercera competencia. Dado que solamente es un tiempo para votar, no lo vamos a desaprovechar por absolutamente nada. Así que desde ahorita vamos a arrancar con los primeros votos. Sí, con los primeros votos. Vamos a ver qué es lo que nos comentan por aquí. Y es que Terminación 85 nos dice lo siguiente: por la número 1. Significa que el primer voto comienza. Arranca.
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1: El primer voto se está registrando, obviamente. Para Dios le pido con Juanes y continuamos con los demás. Vámonos, Reci, ya como nos toque. Porque Terminación 48 dice voto por la número 2, Chulis, y así será preciosa. Contamos un voto más exacto, o más bien el primer voto para Mon Laferte con el título ¿Por qué me fui a enamorar de ti?
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1: Continuamos con los demás, no nos vamos a detener si es que está mi querida Terminación 22 al tanto. Si es que ya sabe qué canción desea escuchar completa y nos dice: buenas tardes, güerita, yo voto por Mon y gracias. Contamos un voto más para ¿Por qué me fui a enamorar de ti? Y vamos ahora con el primer voto de la número 3. Es que Terminación 44 vota por su canción, es decir, contamos el primer voto para Ricardo Montaner. Que no se nos pase y que no se nos olvide que está también compitiendo mi querida Terminación 30, quien también sale en defensa de su corredor, vota por la número 1. Contamos un voto más para Juanes. Y obviamente no me detengo por nada. Vamos a ver qué es lo que nos dicen por aquí, porque saben que aunque no lo crean, ya nos encontramos a la mitad del tiempo musical. Les dije que se iba a pasar de volada y si no lo aprovecharon ahorita no lo van a hacer nunca. Vamos a ver qué es lo que nos dicen por aquí. Terminación 12. Vamos a la lectura, dice: hola, buenas tardes, güerita, pero primero procedió a enviarnos un ataque de stickers, por supuesto, pero ahora sí ya nos dice: buenas tardes, güerita, qué alegría volver a encontrarte de nuevo con nosotros, claro que sí, la alegría y el gusto es todo mío, voto por el corredor número 2, un voto más para Mon Laferte.
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1: Pero aquí parece ser que hay dos canciones que como que están dando de qué hablar. Si es el corredor número 2 o sea la número 1, porque Terminación 11 también vota por Juanes. Eso significa una cosa, que el tiempo ya se va a acabar, estamos a 40 segundos de que finalice, y que la carrera está empatada con 3-3 entre Juanes y Mon Laferte. Alguien que los quiera desempatar, alguien que diga mejor por la 1, mejor yo sí voto por la número 3. O pueden empatar a Ricardo Montaner, también se puede.

canción ganadora resulta ser la número uno. No hay que tardarnos más porque aún hay dos carreras que vamos a realizar. Ya estuvimos sobre la tercera, este fue el título ganador y parece ser que sí, parece ser que después de un tiempo como que ya le agarras bien la práctica. Algún día de estos vamos a hacer 6 carreras. Vamos a hacer 8. Bueno, primero acabamos las 5, ¿vale? La canción ganadora ciertamente fue gracias a Terminación 88 y Terminación 64, quienes a último momento se animaron, a último momento dijeron, pues yo las desempato, no vaya a ser que escuchemos dos canciones, y sí, estaremos escuchando únicamente a Juanes, que resulta ser la ganadora con exactamente 5 votos. Si a usted no le parecen muchos, pues ni modo, son los suficientes para que en este momento la canción se declare ganadora. Adelante con el título, que yo estaré regresando con ustedes, sí, pero para la cuarta competencia. Y el tiempo se acaba, el tiempo continúa, ya van a dar las 6 y una vez que se ven las 6 no volverán jamás a saber de mí hasta el otro sábado. Ay, escucho muy feo, pero bueno, no, vamos con Juanes, vamos con Adiós le pido.

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3: Son las 5 con 21 minutos.
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5: Adelante con la segunda competencia, 5 de la tarde con 21 minutos. Hermosas, preciosas para todos y cada uno de ustedes. Es momento de que me digan con qué canción van a competir en esta cuarta carrera. Ya estamos sobre las últimas, ya estamos casi que a despedirnos. Todavía falta más de media hora, pero pues ya vamos sobre la cuarta competencia, ¿de acuerdo? Y la palabra continuar es nada más y nada menos que la palabra brillar. Brillar de brillar, brillaremos, brillas, qué sé yo. ¿Por qué? Porque es la palabra que toca, ¿vale? Recuerden que ustedes pueden participar en las carreras las veces que quieran, las veces que sean necesarios, obviamente. Ya, si es que veo que hay nuevas terminaciones, yo también busco que todos tengan al menos una oportunidad. Pero tiene una canción en mente, mándemela. ¿Tiene una canción que se parezca? Eso. Ya sabe que no solamente tiene que estar en el artista, sino también, no solo tiene que estar en el título, sino que también se puede en el artista. Y para ello es que tenemos a mi querida Terminación 48, quien rápidamente y antes de que le quiten su canción, dice, los brillantes. Palabra que estamos buscando está en el artista. Los brillantes de la cumbia con Eres un sueño.

Y entonces, ya que tenemos el corredor número uno, parece ser, noto que lo están escribiendo, noto que está cerca de llegar con nosotros el corredor número dos. Y creo, aparentemente es con mi querida terminación 88.

Dicho y hecho, corredor número 2 nos comenta lo siguiente: brillas en León Larregui, es decir, la sugerencia de terminación 88. Y, ay, sí, cierto, 48, no le comenté que era la número 1, pero pues tú lo sabes, ¿no, preciosa? Y si no, déjame recordártelo. Eres la número 1, compites contra terminación 88. ¿Quién se lleva el lugar número 2?

0: Dado caso, vamos ya a buscar la tercera canción de el día de hoy. ¿Cómo se dice? Ah, shine, también se puede, me parece que shine en inglés es prácticamente brillar, así que también, también se acepta por si es que desean sugerir bajo esa palabra en específico, adelante, ya saben que yo no les digo que no. Bueno, pues vamos a iniciar con la presentación mientras el corredor número 3, esperemos que llegue. O sea, obviamente va a llegar, pero pues hay que esperarlo.
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0: De mientras vamos con la primera llamada y por qué no pasemos con el corredor número 1, que es Terminación 48 para todos ustedes. Les trae, les presenta a Eres un Sueño con los Brillantes de la Cumbia.
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Y estoy bien confiada que se está escuchando y no se escucha nada. ¿Por qué no me dicen? Bueno, como les decía... No sé qué cosas ando haciendo acá. Como les decía, vamos a escuchar ahora sí el corredor número uno. Disculpen. Según yo ando bien confiada, dije, algo pasa, creo que soy yo. Pero no, sí era yo. Los brillantes de la cumbia con Eres un sueño.

Eres un sueño de los brillantes de la cumbia. Es nada más y nada menos que el corredor número uno. Y ahora vamos con su competencia. Vamos con la número dos, propuesta por Terminación 88. Es León Larregui con el título Brillas.

0: más que un león, la reggae será la canción que desean escuchar completa, o mejor directamente pasan con la número 3. Porque sí, aunque no lo crean, sí llegó, o si tal vez no encontraba una, pues sí existía la canción. Nos dice por aquí mi querida Terminación 20, obviamente, nos comenta lo siguiente. Hola, buenas tardes, güerita. Yo sugiero a Dan Osorio con el título Brillo. He de admitir, yo tampoco conozco la canción, pero pues, para todo hay una primera vez. Y esta será la primera vez de la canción. ¡Escuchamos!
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0: Escuchamos la tercer corredor.
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0: Siento que es como la canción de una película. De una película animada. Pero me suena la voz, más no sé de dónde es. Pero bueno, pues es el brillo. Dan Osorio con brillo, León Larregui con brillas, o Eres un sueño con los brillantes de la cumbia. Tienen una canción en mente, tienen una canción que les gusta, que desearían escuchar, o que mejor se van con el tema musical, por ejemplo. Llega mi querida Terminación 25, mensaje de texto, es sí, no me podría yo ir si es que ella no llegaba el día de hoy, y nos dice: hola, buenas tardes, Grita Hermosa, obviamente con pura canción así bien bien locochona, y que ella únicamente, como siempre, nos dice: yo de tiempo musical. Y en este caso, como tiempo, nos propone a Milly junto a Loco. Ay, con el título dice Zack. En la letra, güerita, dice Shine to be shine. ¿Brillar para brillar? O no sé cómo se traduzca, pero pues va como tiempo musical, ¿vale? Bienvenida de nuevo, mi querida Terminación 25. Me alegra que estés nuevamente con nosotros. Así que adelante con su decisión. Recordamos que el número uno es Eres un sueño con los brillantes de la cumbia. Número 2, León Larregui con brillas, Determinación 88. O Dan Osorio con brillo.
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0: No subestimen las canciones de los niños, ¿eh? Luego esas son las que más ganan. ¡Arrancamos!
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0: Action.
1: Les recordamos que el número del cabina es el 276-105-0281 para comunicarse con nosotros. Y pues vamos a ver cuál será la canción ganadora, ¿de acuerdo? ¿Por qué? Pues quién sabe, ¿no? ¿Cuál ha de ser? Vamos a ver quién nos dice por aquí, mi querida Terminación 11, siendo el primero que se anima en participar en. Se anima a iniciar con la votación y nos dice, votó por el corredor número 2. Obviamente se va para Brillas con León Larregui. Y continuamos con los demás, porque aquí no nos detenemos por absolutamente nada. Pasamos con la respuesta de quién, mi querida Terminación 54, quien también vota, pero... Ah, no, no también. Vota por la número 1. Vamos con mi querida Terminación 48, también sin lugar a dudas nos dice, voto por mi corredor. En este caso se va un voto más para la número 1, los Brillantes de la Cumbia. Al mismo tiempo que el corredor número 2 rápidamente se defiende porque votan por la número 2 y esa es Terminación 16, sumando un voto más. Son votos que ya tenemos por aquí que vamos a continuar. O sea, no nos vamos a detener hasta que ustedes se cansen. Vamos a ver qué es lo que nos dice por aquí, mi querida Terminación 64. Obviamente, mensaje de texto dice, güerita, güerita, nosotros votamos por el corredor número 2. Un voto más para lo que es Brillas. Y entonces, ¿será que el número 1 la empata? ¿O será que de veras el número 2 el día de hoy es el ganador? Estamos a la mitad de la canción, así que pues ustedes dicen.

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1: Ahí la dejé porque pues ahí me dijeron que ahí estaba la frase. Y sí, ciertamente sí, dice light lust to be the shine. Bueno, ahora sí, dice, no importa. Nosotros continuamos, avanzamos con los demás porque es mi querida terminación 55, quien rápidamente se reporta con nosotros y vota por el corredor número 2. Es decir, que la que sigue avanzando obviamente es la de Brillas y puede ser que terminara así, de no ser porque el corredor número 3 apenas va a arrancar con su primer voto, pero también va a entrar dentro de la carrera. En este caso es mi querida terminación 20 quien vota por la tercera canción. Contamos el primer voto para Brillo. Puede ser el primero y pudiera significar el último, pero no se sabe. Ustedes tienen la decisión y la canción sigue avanzando. Así que yo no me detengo por nada. Vamos a ver qué es lo que nos comentan por aquí. Vamos a ver qué es lo que nos dice. Pero ¿quién creen? Obviamente terminación 19 vota por el corredor número 2. Un voto más para Brillas, que ya estamos contando. Los brillantes de la cumbia todavía se defienden, porque pues todavía están a tiempo, ¿no? Todavía están a tiempo de siquiera alcanzar un lugar, de tal vez hacer que nuevamente se empaten. Y en este caso es que ese es con terminación 32. Vota por la número 1, los brillantes de la cumbia. Y si la carrera ya se va a acabar, terminación 88, vota por la número 2. Y la canción prácticamente ya se terminó. Si alguien más tiene algo que decir, adelante, dígalo ahora. Si está contento con el resultado que ya está cerca de escucharse, bueno, pues únicamente contemos todos juntos. Contar que obviamente la cuenta regresiva 10, 9, 8, 7.
2: 7, 6, 5, 4, 3, 2, 1.
1: Se termina la carrera, se termina la competencia y avanzamos todos juntos hacia la quinta y última competencia del día de hoy. Que obviamente vamos a regresar para conocernos en ella, para conocernos hoy nomás. No, vamos a regresar para despedirnos con la última carrera, pero pues todavía queda un enfrentamiento más. Porque para este momento lo que vamos a escuchar es el número 2. Con la sugerencia de terminación 88, nuestra cuarta ganadora del día de hoy. Exactamente con 6 votos. 6 votos para León Larregui con el título Brillas. Prepárense porque regresamos con la palabra entre. Así tal cual, no se puede relacionar. Así tal cual debe de estar exactamente para que la podamos aceptar. Pero pues eso checamos ahorita. Escuchamos canción ganadora y volvemos para nuestra quinta y última carrera.

Es momento de comenzar con nuestra última competencia del día de hoy, 5 de la tarde con 41 minutos. Y entonces, pues, para esa última carrera, la palabra clave va a ser la palabra entre. Por muy larga que sea la tormenta, el sol siempre vuelve a brillar entre. Ahí, hasta aquí nos vamos a quedar el día de hoy. Pero no se preocupen, el otro sábado, si es que se nos permite, si es que no pasa un incidente. Ay, no, no, no, de verdad, que este sábado ya estaba yo bien puesta que venía yo, pero pasó una situación de verdad muy, muy grande, muy de fuerza mayor. Y ni modos. Pero pues bueno, ya que estamos acá, vamos con la última carrera. La palabra clave es la palabra entre. Entre tú y yo, entre aquí y allá, no sé. Lo importante es que la palabra venga en el título musical o en el artista. Así que vamos a ver qué es lo que nos dicen. Y ahora sí, pues a comenzar. Esta es la última carrera, participa el que quiera, independientemente de si ya participó o no. Nada más tomen en cuenta que son 3 lugares y un solo ganador.

0: ¡Córrele porque los lugares se acaban! Los primeros, o más bien el primer corredor ya está con nosotros y obviamente tenía que ser. Obviamente no la podríamos ignorar nada más así porque sí. Mi querida Terminación 43, de regreso al ring, de regreso a la pista, nos dice lo siguiente. Hola, buenas tardes, güerita hermosa. ¿Cómo estás? ¿Cómo te encuentras tú, precioso? Yo sugiero a Entre Tú y Mil Mares con Laura Pausini. Tiene la palabra entre, por supuesto. Es el corredor número uno, obviamente. Y ahora déjame buscarte una competencia porque si no es que nos haga falta. Aquí está el corredor número 2, nada más y nada menos que José José con el mismísimo Entre Ella y Tú. ¿Pero quién sugiere esa canción? Terminación 64, mensaje de texto. Bueno, le daría yo lectura, pero pues nada más me puso así, Entre Ella y Tú, José José. Yo entiendo que es una sugerencia, automáticamente pasa a ser el número 2. Ambas canciones cumplen con la condición. ¿Y qué les parece si, mientras llega, si es que alguien lo sugiere, si es que se presentara el corredor número 3, bueno, entonces la estaremos escuchando, ¿vale? De mientras viene la presentación con la primera llamada.
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0: Y escuchamos el corredor número 1, Laura Pausini con Entre Tú y Mil Mares.

esto es el corredor número 1. Vamos con su competencia, porque sí, creo que el corredor número 3 ya llegó, y que ni se diga del tiempo musical. Vamos con la número 2, que es José José con el mismísimo. Entre ella y tú hay una gran distancia. Bueno, mejor escuchen la de primera fila.

0: ella y tú. ¡Ah! Entre el corredor número 1 y el número 2 llega el número 3, es decir, la propuesta de Terminación 14 se anima nuevamente, viene con nosotros para participar aunque sea en la última carrera y nos dice: Lidia hermosa, yo sugiero entre el amor y yo. Nada más y nada menos que los Tigres del Norte son los que ocupan este lugar y ustedes me dirán cuál es la canción ganadora. Solo habrá un tiempo musical y ese ya lo ha ocupado Terminación 48, segunda llamada.
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0: Es aquí donde dice, es aquí donde entre el amor y yo con los Tigres del Norte.

0: Entre el amor y yo. Ahora sí, díganle cuál es la canción ganadora. Ya 5:48, vamos a ver el último arranque, nuestra última carrera del día de hoy, de ahí hasta donde se nos permita. Les recuerdo que el corredor número uno es entre tú y mil mares, para que tome su mejor decisión, la canción que más te haya gustado. Número 2, entre ella y tú con José José.
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0: O la número 3, entre el amor y yo con los Tigres de... ¡Ah! Del Norte.
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0: ¡Arrancamos ahora!
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0: Bueno, el tiempo musical es Andy Kiro, como lo pueden escuchar con mi historia entre tus dedos. Y ahora sí vamos a aprovechar para iniciar con los primeros votos, porque sí, el tiempo está corriendo de la manera más rápida posible. Y Terminación 48 es la primera en decirnos, ¿sabes qué, güerita? Yo voto por la número uno. Por lo tanto, el primer voto ya se está contando para Laura Pausini con Entre tú y mil mares. Continuando con los demás, no nos vamos a detener por apenas unos primeros votos, ¿no? Que Terminación 64 vota por su corredor. Es decir, estaremos contando el primer voto para José José con Entre ella y tú. Avanzamos hasta mi querida Terminación 16, presente con nosotros al momento de...
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0: Al momento de la primera competencia y nos dice lo siguiente. Hola, buenas tardes, güerita, soy yo de nuevo. Voto por el corredor número 2. Un voto más para Entre ella y tú con José José. Y continuamos con los demás, porque sí, no nos vamos a tener nada si es que están los Tigres del Norte. Es Terminación 14 quien vota por su corredor, es decir, la número 3. Y no solo ella, sino que también Terminación 22. Un voto más para el Entre el amor y yo.

0: Continuamos porque sigue sonando la historia entre tus dedos y es mi querida Termin. Mi querida Terminación 19 dice, güerita, ¿poco ya te vas? Yo ya no participé, pues ya estoy duro y duro que se van a acabar las carreras, pero no te preocupes, no me voy para siempre. Me iré toda la semana, pero no me voy para siempre, ¿vale? Tú no te preocupes, dice. En este caso, vota por la número 3, los Tigres del Norte nuevamente. Y ahora, ¿qué creen los Tigres del Norte? Después de que fueron los últimos en alcanzar sus primeros votos, ya se encuentran en primer lugar y la canción ya está a punto de terminar. Están a tan solo 1:12, mientras que el corredor número 1 está con un voto, el corredor número 2 está con 2 y la número 3 está con 3. Es decir, en primer lugar, los Tigres del Norte, ¿será que ellos son los que ganan?
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0: Esto es un empate, vamos con el voto, vamos con el comentario de Terminación 33, quien nos dice lo siguiente. Hola, buenas tardes, Grita Hermosa, voto por el corredor número 2, sumando y contándose un voto más para José José, y entonces sí tenemos algo preocupante. Una, o el primer factor es que la canción, el tiempo musical ya se va a acabar exactamente en 35 segundos. Y la otra situación es que tenemos un empate de exactamente 3-3 entre el corredor número 2 y el corredor número 3. ¿Qué se hace, hermosos? ¿Qué se hace, preciosas? ¿Alguien que los desempate? ¿Será que por fin gana un tercer corredor? ¿Será que es que terminan las dos canciones en el mismo lugar? ¿O será que José José toma la delantera? Por favor, tomen una decisión porque la cuenta regresiva está cerca de sonar.

0: lo vamos a finalizar en un empate. Ya estamos a punto de retirarnos. Ya es la última carrera.
1: 5, 4, 3, 2.
0: Segundo número 2, terminación 88. Vota por la número 2. Pausa comercial, pero en el tiempo musical exactamente tenemos solamente una canción ganadora. Y esto no hubiera sido posible si Terminación 88 no se hubiera armado de valor, no se hubiera subido los pantalones y hubiera dicho de una vez por todas, aquí se decide cuál es la canción ganadora. ¿Y qué creen? Ciertamente fue la canción número 2. Porque entre José José y los Tigres del Norte no significa que uno sea mejor que otro, significa que una canción tuvo más impacto, tuvo más efecto que entre el Al Corredor número 3. Me sorprendió la manera en que los Tigres del Norte, después de que no tenían nada, lograron avanzar, digámoslo así, un poquito más. Con 3 votos finalizaron, pero ya estaban en primer lugar. Y en cambio José José, de pura suerte, de puro milagro, de quién sabe cómo le hace, pero finaliza con 4 votos. ¡Ay! 4 votos tal vez no sean muchos para ustedes, pero fueron los suficientes para determinar que es la canción ganadora. Así que mis queridas, preciosas, chulas y hermosas, vamos a escuchar la canción ganadora y volveré con ustedes para despedirme, porque tengo algo pendiente con ustedes. Vamos a programar 2 canciones a una cierta lista de terminaciones que la Flaquita Gómez me hizo favor de compartir. ¡Escuchamos! Entre ella y tú.

5:58 y ha llegado el momento de pasar a despedirnos. Hermosas y preciosas, únicamente les pido que ustedes presten atención, porque primero que nada me estuve comunicando con las terminaciones ganadoras. ¿Pero quiénes fueron las terminaciones ganadoras? Yo se los digo, yo se los comparto. Es que tenemos por aquí a terminación 24, 48, 30, 88. Y por su... me faltó la última ganadora. Esa fue la que me faltó. Ay, no, qué... qué pena. Qué pena conmigo. Bueno, pero fue mi querida terminación 64. Ya sabes, hermosa, si deseas escuchar una canción, te la ganaste. Y ahora, en el caso de las terminaciones que se estuvieron comunicando con la Flaquita Gómez, desde la semana pasada le comenté, le envié un audio, no sé si es que así lo escucharon, pero es que la propuesta era la siguiente: si es que ustedes estaban reportando con ella, obviamente, ¿verdad?, para continuar con la programación de Turbo Canciones, iban a ganarse dos canciones una vez que finalizara Turbo Canciones cuando yo llegara, es decir, ahorita, en este momento. Ella, por supuesto, me ha estado compartiendo un reporte. ¿Sabes qué? Yo veo más activa esta, yo veo aquí, yo veo allá, y por supuesto que ya tengo la lista de las terminaciones que pueden pedirme dos canciones extra. Si es que el día de hoy ganaron o perdieron, pueden pedirme esas dos canciones, ¿vale? Y la lista es las, bueno, primero con las ganadoras. Ya les dije, me comuniqué con 24, 48, 38, 88 y 64, ¿vale? El día de hoy pues no enviaron audios, entonces el día de hoy nadie se va a ganar una canción por ese medio, se puede decir. Así que primero programo la de los ganadores. Vamos con la de mi querida terminación 24, quien es la primera que sí, ya está aquí bien, bien, bien pilitas. Nos dice lo siguiente: muchas gracias, güerita. Por favor, prográmame una canción de Adela. Adela con Nicole Kidman. Supongo que así se dice. Y claro que sí, mi querida terminación 24. La voy buscando y la voy programando, ¿de acuerdo? Respuesta con mi querida terminación 30. Y es que no. Bueno, me esperaba. Yo dije, ahorita nos va a pedir una de los TVS. Pero no, nos solicita, dice, Alisa. Alisa con Zaguadica. Claro que sí, porque sabes, mi querida terminación 30, que aquí en el rinconcito estamos con todo en cuanto a esla. Ay, ¿cómo se llama? Los estrenos. Así que sí, terminación 30, voy buscando tu canción y dentro de poco la estarás escuchando, ¿vale? Tú no te preocupes. Vamos con la respuesta de mi querida terminación 48, quien obviamente también ya tiene cuál es la canción que desea escuchar, y por lo tanto nos comenta lo siguiente. Sí, güerita, me puedes dejar programada, por favor, la canción Amor de Novela con Los Ángeles de Charlie. Gracias, chulis, güerita, y que tengas un excelente y bendecido fin de semana. Cuídate mucho a donde quiera que vayas o estés, TQM, y déjame un beso. Déjame un beso que me dure hasta el sábado. Me acordé de la canción esa. No te olvides de nosotros. No, ¿cómo me voy a olvidar de ustedes? Al contrario, ustedes no se vayan a olvidar de mí. Yo estoy aquí bien atenta, bien presente. Yo sé de lo que me pasa y de lo que prometí, de lo que dije y de lo que ando haciendo. Así que ahora viene la otra promesa. Así como les comenté, las terminaciones seleccionadas o que se notó que estuvieron un poco más constantes en la programación fue terminación 48, terminación 32, terminación 85, terminación 65, terminación 78 y terminación 14. Si es que me están escuchando, adelante, por favor, envíenme un mensaje con dos canciones que deseen escuchar. Yo creo que igual me voy a comunicar personalmente con ustedes, ¿vale? Pero si es que ya me están escuchando y ya las quieren mandar, adelante, mándenmelas, porque yo las voy a dejar programadas así como se los prometí y así como se los dije, ¿vale? Entonces, vamos a ver si es que nos mandan una canción. Mientras me voy preparando con la primera, con Nicole Kidman. Pam, param, pam, pam.